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1: Siempre recuerdo aquel cuento que escuché hace unos años. Se trataba de un grupo que había salido de viaje para una misión. Eran miembros de una comunidad parroquial. Fue el cura, el encargado de la música, catequistas y también una señora muy sencilla que participaba de todo. Se llamaba Teresita. Viajaban en un micro que poseía esta iglesia para muchas actividades. Cuando regresaban, chocaron y se mataron todos. Dicen que cuando fueron juzgados, la única que se salvó fue doña Teresita. Pero ella dijo que no podía entrar sola al cielo porque pertenecía a una comunidad. Manifestó su deseo de ingresar con todos los demás. En esa mujer yo veo la importancia que daba a la pertenencia a una comunidad. Había hecho carne aquello que dicen: fuera de la iglesia no hay salvación. Estaba enraizada en ella. Amaba de verdad a sus miembros. Estaba comprometida sinceramente, no solo como una cuestión individualista. Por supuesto que dentro de ella habían crecido las virtudes individuales que le permitían abrirse generosamente a los demás. El suyo fue un trabajo arduo, perseverante, propio. A eso se refiere Jesús cuando habla de ingresar por la puerta estrecha. Cuando le preguntan a Jesús sobre la cantidad de salvados, se referían a que había que pertenecer a una determinada religión para obtenerlo, según el pensar de alguno. En el caso de ellos, a su pueblo elegido. Pero Jesús dice que la salvación no está reducida a un pueblo o religión determinada. Está abierta a todos. Dios nos invita a un gran banquete. Cualquiera puede ingresar. Jesús va más allá y muestra que no se requiere formar parte de una élite, sino comprometerse de lleno, con responsabilidad, en el amor, sacando adelante en primer lugar las cosas temporales de este mundo, cuidando la sociedad, de que haya justicia social, trabajo para todos, bienestar integral. Tampoco se trata de una salvación individual. Antiguamente se insistía mucho en aquello que decía salva tu alma, pero en realidad no se tenía en cuenta a la comunidad ni a Dios. Parecía como que la salvación era fruto del esfuerzo personal y nada más, yo y Dios. Ahora vemos la importancia de trabajar por la salvación de todos, no solo en la eternidad, sino también ya desde ahora, en este mundo. Y tenemos que tener una actitud misionera. Así, dando, recibiremos. Por eso es importante tener en cuenta que yo debo estar en la comunidad y todos unidos a Dios. Por eso pidamos la gracia de alimentar una espiritualidad de comunión que nos lleve a vivir ya como salvados, porque la salvación la obtuvo Cristo por todos. Ahora, como salvados, tendremos el gran distintivo de la caridad con obras, y luego demos una gran importancia a la evangelización. Pensemos que para que muchos se salven, hace falta anunciar al verdadero Salvador. cada uno debe aportar lo suyo. Volvamos a sentirnos constructores de la casa y escuela de comunión. Pongamos lo mejor de cada uno para hacer de cada comunidad, ya sea la familia, el lugar de trabajo, el barrio, el pueblo o cualquier lugar de convivencia humana, un sitio vividero, con las puertas siempre abiertas, teniendo una actitud solidaria, evitando todo lo que pueda dañar a los demás. Pensemos que todo esto no es espontáneo, sino que requiere un esfuerzo, un combate dentro de nosotros mismos. Cuando llegue la tentación de la pereza, el egoísmo, la indiferencia, la falta de conocimiento de lo que le hace bien a los demás, recordemos que esa es la puerta ancha que lleva a la perdición. Allí mismo rectifiquemos y busquemos la manera de retomar el camino de la solidaridad, la pertenencia cordial a la comunidad, el compromiso social, el ejercicio de las virtudes como puerta estrecha, que cuesta un poco inicialmente, pero que luego esa vía se hace muy llevadera cuando nos vamos ejercitando en el verdadero amor.
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Hola, hola, hola, hola, hola, ¿qué tal? ¿Cómo les va? Muy, pero muy buenos días para todos. Bienvenidos a esta edición de día miércoles, en esta edición de cada mañana, en un miércoles que ya nos está haciendo ruido, ¿sí? Estamos compartiendo, empezamos, mejor dicho, a compartir esta mañana ya con truenos. Comenzaron algunas gotitas a hacernos compañía en esta mañana de día miércoles, mitad de semana, miércoles 7 de octubre. Aquí estamos, para hacernos compañía como siempre, aquí en la sintonía de la 95.5 por Radio Las Parejas, donde también nos escuchamos por la web en www.radiolasparejas.com.ar. Muy buenos días para todos, bienvenidos a esta nueva edición de cada mañana.

Le decía, mañana nubosa, con truenos que nos hacen compañía. También algunos relámpagos pudimos observar. 17 grados la temperatura en estos momentos en nuestra ciudad. 95 el porcentaje de la humedad. 1.007 hectopascales la presión barométrica. El servicio meteorológico nos está anunciando lluvia para toda la jornada de hoy. 100% de probabilidad de lluvias, así que no nos vamos a escapar de la lluvia en este día miércoles. Para hoy están pronosticando una temperatura máxima que podría llegar a los 23 grados. ¿Sí? Eso es lo que están anunciando los pronósticos del tiempo. ¿Cómo va a seguir la semana? Para mañana jueves nos anuncian cielo nuboso. Algunos portales dicen que tendríamos también algunos chubascos en horas de la tarde de mañana jueves. Vamos a ver qué es lo que sucede para mañana. Temperatura mínima de 14 grados, máxima de 20. Para el día viernes nos siguen anunciando inestabilidad. Nos anuncian lluvia para el día viernes, con una temperatura mínima de 13 grados y una máxima del día viernes que no sobrepasaría los 17 grados. Sería una jornada fresquita a comparación de las que estamos teniendo en estos últimos días. Fin de semana, sábado, lluvia por la mañana, temperatura mínima de 12 grados, máxima de 19, cielo parcialmente cubierto para la tarde del sábado. Recordemos que se viene el fin de semana largo. El día domingo nos anuncian cielo nuboso, mínima de 9 grados, máxima de 21. Lunes feriado, nos anuncian cielo semicubierto de nubes. En horas de la tarde podríamos tener algunas lluvias. Temperatura mínima de 11 grados, máxima de 21. Cielo parcialmente cubierto para el próximo día martes. Es lo que están indicando los portales del tiempo.

Y como decíamos anteriormente, nos vamos a estar acompañando con una hora de música e información junto a todos ustedes, donde, bueno, hay mucho, hoy obviamente se habla de lo que fue la despedida del capitán de la selección argentina, estamos hablando de Messi, pero también hubo otras actividades, no solamente a nivel nacional con la despedida de Messi, porque en nuestra ciudad también se realizó un allanamiento en el día de ayer, precisamente el comando radioeléctrico de las parejas se prestó colaboración con la comisaría segunda de nuestra ciudad a los fines de las diligencias de un allanamiento sobre la finca de una persona domiciliada en calle 23 al 100 de nuestra ciudad por hechos contra la propiedad ocurridos en esta ciudad, dando resultado positivo. Esto, reitero, este allanamiento se llevó a cabo en la jornada de ayer y dio positivo en nuestra ciudad. Comenzaron a caer gotitas un poquito más intensas, no como esas que teníamos, esas gotitas chiquitas en nuestra ciudad. Bueno, eso es lo más trascendente en el ámbito policial. Después vamos a estar hablando también de todo lo que tiene que ver con las actividades que ya están previstas para los próximos días, teniendo en cuenta que se viene fin de semana largo. También vamos a hablar, obviamente, de todo lo que aconteció a nivel nacional, reitero, no solamente con lo deportivo, con lo que tuvo que ver con la despedida de Lionel Messi, sino con todo lo que está sucediendo a nivel nacional y mundial. Pero arrancamos musicalmente esta mañana y después sí estamos con el desarrollo de todas las informaciones.

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Títulos en esta mañana. Crean la primera estatua hiperrealista del Papa León antes de su gira sudamericana. La obra a tamaño real realizada en silicona de grado médico por el artista Walt Sirdat antecede la gira del pontífice por Perú, Uruguay y Argentina. El artista peruano Walt Witzard, especializado en elaborar estatuas hiperrealistas de famosos personajes, realizó la primera escultura de este tipo del Papa León con motivo de su próxima visita al país andino en noviembre, como parte de una gira que también va a incluir Uruguay y Argentina. Walt Sirdat, el nombre artístico de Walter Guamán, hizo esta recreación en tamaño real del pontífice como parte de su serie denominada Perú, Rostros de Fe y Valentía, que incluirá también esculturas hiperrealistas de los santos peruanos San Martín de Porres y de Santo Toribio de Mogrovejo, el que se celebra actualmente en su año jubilar por los 300 años de su canonización. En un comunicado difundido este día martes, el artista recordó el encuentro que tuvo con León en la Plaza de San Pedro en el Vaticano, en el cual pudo presentarle la estatua hiperrealista de Jesucristo, un momento que para el escultor marcó un nuevo hito al converger la fe y la vocación artística. Lionel Messi se despidió con un gol y la emoción invadió el Monumental en la victoria de Argentina ante Benín. El rosarino capitán y emblema del seleccionado albiceleste jugó este martes su último partido en un estadio colmado con más de 80.000 personas para homenajear al ídolo. Una noche de sentimientos a flor de piel con fútbol de por medio. Otamendi, Nico Paz y La Pulga, los autores de los 3-0 en un cierre inolvidable. Y Lionel Messi a corazón abierto recordó a su padre Jorge y habló del futuro de Argentina para objetivos grandes, grupos fuertes. Tras el partido de despedida ante Benín, el rosarino tomó el micrófono y le habló a las 80.000 personas presentes en el Monumental, pero también al pueblo futbolero argentino. Pensó en su padre, fallecido hace poco en Rosario, y anticipó que apoyará a la camada de jugadores que viene. Le juro que volvería toda la vida porque no hay nada más lindo que jugar en la selección, es lo que dijo precisamente Lionel Messi. Y a propósito de la despedida de Lionel Messi, el adiós de otro histórico y todo lo que dejó el triunfo de Argentina ante Benín, estamos hablando de Nicolás Otamendi. También cerró su gloriosa etapa en la selección y lo hizo con un gol que abrió el partido. El defensor jugó 4 mundiales y dejó una huella imborrable. Estoy en Panamá.

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Muy buen miércoles para todos, demoraditos esta mañana, corte de luz, esperando que se reinicien los equipos, las computadoras, así que de a poquito vamos arrancando y esperamos que no haya, pero que no haya, es un deseo, ¿no? Que no tengamos más tormentas feas en esta mañana. Pero miro el pronóstico y créame que me asusta. Así que veremos, paso a paso, como decía Mostaza Merlo. Vamos a disfrutar de esta mañana, más allá de la lluvia, más allá de la tormenta, del pronóstico de lluvia durante casi todo este miércoles, mitad de semana, a vivirlo como se pueda, pero de la mejor manera posible, con mucha voluntad, con mucho entusiasmo. ¡Buen día, las parejas!

0: Bueno, mañana de paraguas, atención, y si no tiene que salir, no salga. Realmente la mañana está desagradable en el día de hoy, puede haber tormentas, ya hubo un rayo que sacó del servicio una importante línea de la EP, que bueno, tuvieron que salir a recorrer, intentaron reponer la luz y volvió a saltar, hasta que seguramente encontraron el problema, ¿no? Pero el rayo sacó de servicio una de las líneas, así que mucho cuidado, mucha precaución, no es lo recomendado andar caminando por las veredas en una jornada como la de hoy, por lo menos hasta que no pase la alerta naranja que tenemos en estos momentos, según indican desde Defensa Civil. Mucha precaución, mucho cuidado. Jornada con 19 grados de temperatura, 22 en la máxima para este día, es lo que están anunciando, altísima probabilidad de lluvia que va a seguir. Medimos hace un rato, Juliana, fue 5 milímetros, seguramente algún que otro milímetro más pudo haber caído porque sigue lloviendo, ¿no? Estaremos en 6, 7 milímetros la lluvia hasta ahora, pero bueno, iremos cada tanto informándoles cómo está el panorama. Mientras sea lluvia, mientras sea agua, que caiga todo lo que quiera, pero lo que no es lindo es tormenta, ni de viento, ni de rayos. La humedad actual 95%, el vientito todavía es del sector noreste, la presión barométrica ha descendido, 1.007 milibares de mercurio, la visibilidad reducida y bastante por la lluvia. Estamos en la fase lunar de cuarto menguante, ya se va apagando la luminosidad de la luna para, por supuesto, llegar a la luna nueva que se hace, no lo tengo confirmado, pero ya lo voy a confirmar en cualquier momento, el próximo fin de semana. Amaneció, o por lo menos el sol, salió a las 6:35 y el atardecer, la puesta del mismo será a las 19:12, o sea, 7:12 estará despidiéndose el sol en el lejano oeste. El pronóstico, bueno, para hoy, 100% de probabilidad de lluvias, se está cumpliendo. Para el día jueves, para mañana, nublado. No tengo pronóstico de lluvia para mañana, pero nublado. El viernes sí, el viernes lluvia. No anuncian tormenta, pero sí es lluvia. Ya después el sábado las condiciones van a mejorar y el fin de semana largo será con 3 días dentro de todo bastante agradable por las condiciones climáticas. Mayormente soleado, parcialmente nublado otro día, pero bueno, la temperatura se va a mantener como tenemos en estos momentos o en este día. Veremos qué es lo que pasa, Juliana, ¿qué dicen? ¿Cómo le va? Buen día, ¿cómo anda?
1: ¿Qué tal? ¿Cómo les va? Muy buen día para todos. Bien, bien, aquí estamos con este día que, bueno, sabíamos...
0: ¿Usted llegó justo?
1: Sí, yo llegué y apenas empezaron unas gotitas, después ya cuando se escuchó el rayo y los truenos, bueno, digo, acá que haga lo que quiera, yo ya estoy acá adentro. Pero, y bueno, y después...
0: Decían, habiendo pan y cueva, que llueva.
1: Que llueva, exactamente. Después del rayo, bueno, nos quedamos ya sin
0: pan
1: luz.
0: No tenemos,
1: No, debe haber alguna masita seca por ahí. Como es, así que bueno, pero ya estamos aquí y bueno, lo que sí, a cuidarse, la gente que trate de evitar de salir, si no tiene que salir, si no tiene que viajar, que trate de evitar,
0: sí,
1: también
0: la ruta, en el estado es que está y con la lluvia, te comes los 225 baches que hay de acá al cruce.
1: Así que por eso, a tener mucha precaución, Pero bueno, al mal tiempo, buena cara. Mucho para hablar en el transcurso de esta mañana, si bien es todo Messi, Messi, Messi, Messi, Messi, Messi.
0: Y es todo Messi, Messi, todo Messi.
1: La mayoría es Messi, pero hay una que la hizo bien.
0: ¿Messi?
1: No, no, Messi no. Ah. Hay una persona que la hizo bien, porque mientras todos estaban alrededor de lo que iba a ser la despedida de Messi,
0: sí,
1: se fue del sanatorio.
0: ¿Se escapó?
1: No, no se escapó, le dieron el alta. Ah.

0: Con la despedida de Messi, muchos famosos.
1: Creo que el periodista en un momento dado dijo, vamos a ponerlo la campera, ¿no? Por el frío que hacía.
0: Pero hacía frío porque estaba pronosticado. Si estaban todos, no vio que le dieron el camperón a la Sole después que cantó, el camperón de la selección le pusieron. Pero tenía poncho ella. Pero era porque también había este pronóstico de tormentas en horas de la noche, a lo mejor refrescó.
1: Qué lindas tomas, ahora hablando en serio, ¿no? Qué lindas tomas aéreas. Del estadio repleto. Así que bueno. Han pagado fortunas.
0: Claro.
1: Yo vi la previa un rato, los periodistas iban haciendo notas. Te digo que la mitad, bueno, para decir una forma, ¿no? La mitad de los entrevistados habían comprado en reventa y lo que habían pagado. Y los que habían jodido.
0: Los estafados. Yo vi una mujer que compró 3 entradas a 600.000 pesos.
1: Cada una.
0: Hoy no comen. Y eran truchas.
1: Claro. Las copiaban por el QR, las copiaban. Y cuando llegabas al molinete, la ponías y decía, este QR ya pasó tal hora. Quiere decir que ya había entrado.
0: Claro. Entonces, bueno, y ella decía, yo no tenía dudas porque, bueno, estaba la cintita esa de todos colores, y lo llamó al chico, es más, porque le hicieron una nota y ella públicamente lo nombró al chico y todo, y dijo que no podía ser, pero no le solucionó el tema, así que ella y 2 personas más llegaron a la puerta y no las dejaron ingresar, porque eran trucha. Había de todo. Así que bueno, es todo, le decía Messi, que vamos a estar hablando hoy. Seguramente todos los programas también de Chimentos y demás van a hablar de Messi, van a hablar quién es el famoso que fue bien vestido, quién bostezó, quién no bostezó, quién estaba contento, quién no estaba más emocionado. Así que bueno, vamos a hablar de eso. También vamos a estar hablando de lo que va a suceder en nuestra ciudad. Después voy a confirmar, porque con el clima como está, porque hoy se iba a estar comercializando la garrafa social en nuestra ciudad, y cuando suele haber este clima, la postergan porque, bueno, sabemos que viene de afuera, así que bueno, vamos a averiguar eso. Después también hay distintas actividades, porque ya comenzó la novena en la parroquia Nuestra Señora de Fátima, así que también después vamos a estar hablando de distintas actividades que se vienen.
1: Bueno, saluda a Paula. ¿Cómo anda Paula? ¿Qué dicen? ¿Cómo le va? Buen día.
2: Buen día, Adrián. Buen día, Juli. Buen día. A Lu, a los oyentes. ¿Todo bien? ¿Ustedes cómo andan?
1: Bien. Esperando que se deje de joder la tormenta.
2: Y recién arranca.
1: Sí. Tienes razón. Bueno.
2: Sí, también para comentar, recordar actividades de nuestra ciudad. Bueno, continúa la campaña para comprar en las parejas por el Día de la Madre, que ya se viene. Comprando en los comercios adheridos, que son muchos, están en la página de la MUNI. Allí participan de los sorteos que se va a realizar después que pase el 18 de octubre. Y también tenemos que recordar este viernes el día del acto por el Día de la Raza. Día del Respeto a la Diversidad Cultural. Así aparece a las 10:30 horas. Va a ser el acto oficial allí en el Jardín de Infantes Maternal 1497, El Lobito, en nuestra ciudad.
1: Bueno, bien, bárbaro. Ya ampliamos también todo ese material. Saludo a Lucía. Lucy, ¿qué dicen? ¿Cómo le va? Buen día.
3: Buen día, Adrián. Buen día, Juli. Buen día, Pau. Buen día a los oyentes. Bien, la verdad.
1: La trajo una ráfaga de viento y de lluvia.
3: Sí, más o menos. Bueno. Por suerte vine cuando paró. Claro. Así que tranqui por ahora. Y tengo una bomba por acá. Se reconciliaron Zaira Nara y Jacob von Plessen, así que siempre hubo amor, es lo que dicen. Nora Colosimo, o sea, la madre de Zaira, habló en LAM sobre la relación de su hija con el padre de sus hijos, Malaika y Vigo, así que parece ser que volvieron después de todo lo que hicieron, porque ellos no fueron que se divorciaron, hicieron todo un arreglo y algo así.
0: No sé si hicieron un arreglo, pero no habían terminado en buenos términos, pero bueno, dice que el amor volvió.
3: Y bueno, puede suceder, ¿no?
0: Sí, todo puede pasar, sí.
1: ¿El muchacho qué actividad tiene?
3: Plata.
1: Bien, gracias. Buenísimo.
0: Es lo mismo que si usted me pregunta qué hace el nuevo novio de Lourdes Sánchez. Es millonario.
1: Claro.
0: Se la pasa y arriba. Joven. Es

0: O 27 años se la pasa arriba de lanchas pescando porque otra cosa no tiene que hacer.
1: Y pero es no tiene para comer, por eso va a pesca y
0: es rugby, una espalda ancha así, así que no lo va a cambiar el Chato Prada, imagínese.
1: Bueno,
2: pobre Chato.
1: Está muy despectiva esta mañana.
0: No.
1: Che, que llegamos que está pegándole a todo. Sí, la lluvia
2: arrancó.
0: A mí no me agarró la lluvia.
1: Arrancó para atrás, ¿eh? Sí, le está pegando a todo.
0: No, a mí no me agarró la lluvia, no me agarró ni el viento, nada.
1: Vamos a quedarnos hasta tarde, ¿no? Porque si nos vamos antes, nos toca a nosotros, ¿eh?
3: No, dice que tiene... se dedica al turismo rural, la organización de safaris a caballo y la gestión... de emprendimientos ecológicos y encuestres.
0: Sí, claro, o sea, está...
1: ¿Al pedo, dice usted? No,
0: sí, sí. Anda, no, es un trabajo. Fierro,
2: bueno, hace safari, ¿qué dijo que hace?
3: Safari, turismo rural.
1: Claro, pero es una actividad.
2: Zafaroni.
0: Claro, dice, sí, Zafaroni del trabajo.
1: Tengo...
0: Ya lo hicimos perder.
1: Sí, ya ni sé para dónde arrancar. Ya arrancamos ya mal esta mañana con la lluvia, imagínense, ¿no? Le comento rápido algunos títulos. Bueno, es lo que dijo Juliana, todo Messi. El diario Clarín.
0: Que ya no está más en la Argentina, me dijo.
1: Estaba
0: usted.
1: Llegando a Miami hace un rato.
3: Ah, miércoles,
1: terminó,
0: ni se quedó a dormir.
1: Dormía el avión que tiene.
0: Y bueno, pero se quedaba a dormir, se iba a Rosario, dormía. Ah, no, pero lo agarraba la lluvia.
1: Sabía que venía
0: la tormenta, entonces.
1: No, se fue directamente. Bueno, el diario Clarín, la foto de Messi, dice: no se va, Leo, no se va. El último tango del gran capitán en una noche repleta de emociones ante 90.000 personas que colmaron el Monumental. El mejor futbolista del mundo cerró su ciclo en la selección argentina. 21 años de su debut. El 3-0 en el amistoso ante Benin sirvió como despedida con goles de Otamendi, Nico Paz y el propio Messi de penal. Se va con récords de títulos y goles inigualables. Otros títulos menores en la tapa del diario Clarín, dice: un juez falló contra el gobierno y obliga a darle más fondos a las universidades. Récord de depósitos en dólares, ya hay 42.000 millones en los bancos locales. El riesgo país volvió a bajar por el efecto Bolsonaro y llegó a 573 puntos. Paramount compra Warner Bros. Por 110 mil millones de dólares. ¿Escucharon, no? 110 mil millones de dólares y surge otro gigante. El diario deportivo lee la foto de Messi con sus brazos elevados, una sonrisa. Dice: los voy a extrañar, eterno Leo. Dice: Messi cerró su glorioso ciclo de la selección metiendo el 3-0 a Benín, su último gol, y dando un mensaje de amor, gratitud y unidad, que es su legado final. Y para redondear el tema de los títulos de los diarios, el diario La Capital, también una foto muy parecida a la de Olé, distinto porque está tomada de frente, con Leo saludando, brazos levantados. Dice: hasta siempre, capitán, nace la leyenda. Messi le dijo adiós a la selección argentina a pura emoción. El rosarino tuvo su homenaje inolvidable, anotó un gol y los hinchas le ofrendaron su corazón. Diario La Capital es todo relacionado a Messi en esta mañana. Así que bueno, algunos títulos de diarios del día de hoy.
0: Nacha Guevara fue una de las que fue precisamente a la despedida de Lionel Messi. ¿Por qué? Porque ella recibió de Celia Cusitini, la mamá de Lionel, el día de su cumpleaños. Dijo Nacha, y lo dio a conocer en las redes sociales: me dio una alegría muy grande. Le regaló dos entradas para la despedida de su hijo con la camiseta de la selección. Dice que ellas son amigas hace mucho tiempo, Nacha Guevara y Celia, la mamá de Lionel Messi. Entonces, para el día de su cumpleaños le envió dos entradas para el partido de despedida de Lionel Messi junto a una camiseta de la selección argentina. No he visto, ni tampoco hicieron alusión, porque se veían muchos famosos, le hicieron nota. No he visto si fue o no fue Nacha. Pero bueno, ella había contado que iba a ir por el regalo que le hizo Celia, la mamá de Lionel Messi, a ella en el día de su cumpleaños.
1: Sí, bueno, casi seguro que debe haber ido.
0: Y sí, seguro.
1: ¿No? Obvio, seguro.
0: Fue Charlie.
1: ¿Eh?
0: Fue Charlie García.
1: Ah, ¿estuvo?
0: Estuvo Charlie García en la despedida allí de,
1: mirá vos,
0: en el Monumental. Charlie García no se quiso perder, dice, esta noche especial, y él estuvo en el partido allí con la camiseta albiceleste, y bueno, se los vio en uno de los palcos del estadio. Así que bueno, Charlie García también, fue un placer, dice, haber estado precisamente en la despedida de Lionel Messi. No sé quién es el joven que lo acompañaba, porque bueno, él, recordemos que anda en silla de ruedas, pero Charly García estuvo presente en el Monumental.
2: Estuvo Di María en el banco, ¿lo vieron?
1: Sí, estaba Di María, estaba Paredes
0: estaba
1: también.
0: Estaba Paredes.
1: Ajá. Paredes está cumpliendo la sanción de la FIFA, ¿no? Dicen que le va a quedar de las 10, le van a quedar, la sanción va a quedar en 5 fechas, pero hasta ahora son 10.
2: Pensé que decían 3 al final.
1: No, pidió tres.
0: Ah,
1: la AFA pidió 3, pero dicen que van a hacer un término medio y probablemente le den 5 fechas. Pero para 5 fechas le faltan todavía las 2 de la fecha FIFA, del mes de noviembre, que todavía no se sabe con quién va a jugar. ¿No tiene algún país que no conozcamos para nada? El Chiqui Tapia lo va a ir a buscar, seguro.
2: Pero estuvo bueno el partido al final.
1: Sí,
0: porque sí, no fueron a querer regalar el partido.
1: No, no llegaron nunca.
0: Pero hubo momentos interesantes.
1: Un partido como Cabo Verde, más o menos, de ese estilo. Pero bueno, ganó 3-0, lindos goles. Y bueno, Messi se despidió con un gol, de penal, pero con un gol. Tuvo 2 o 3 oportunidades muy claras que no pudo concretar, ¿no? Pero bueno, terminó la era Messi.
0: En la selección.
1: En la selección, sin duda.
0: Y también la de Otamendi.
1: Otamendi también se despide con un gol, se despide con un gol, así que más que le pueden pedir, Digo, una opinión personal, ¿no? Bien, estaba mirando un poquito las imágenes satelitales, estamos inmersos todavía dentro de lo que es la parte de alerta.
0: Dice que hasta el mediodía aproximadamente.
1: Sí, yo tenía un pronóstico que lo extendía un poco más, le digo, del mediodía. Pero bueno, veremos, ¿vio? Porque por ahí pronostican, las nubes pasan de largo, y a lo mejor a 20 kilómetros, bueno, pasó hace poco, ¿no? Pasó la piedra, ¿a cuánto? A 10 kilómetros de acá, y acá no cayó ninguna piedrita, gracias a Dios. Así que bueno, es lo que hay. 6-7 milímetros la cantidad de agua caída hasta ahora en nuestra ciudad. 8:39.

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0: 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Arrancamos con la quiniela de la Ciudad de Buenos Aires. Anoche, el primer premio, el 96.
1: El marido.
0: Número completo, 196. 196, el primer premio en la Ciudad de Buenos Aires, la ex nacional. Del segundo al décimo lugar.
1: 254.
0: 763.
1: 260.
0: 974.
1: 897.
0: 273.
1: 106.
0: 117.
1: Y 825.
0: También hubo sorteo en la provincia de Buenos Aires, la bonaerense, anoche a la cabeza, el 45.
1: El vino.
0: Número completo, 945. 945, el primer premio en la provincia de Buenos Aires. Del segundo al décimo lugar, los números favorecidos.
1: 327.
0: 316.
1: 546.
0: 040.
1: 159.
0: 053.
1: 916.
0: 548.
1: Y 354.
0: También hubo sorteo en la quiniela de Santa Fe anoche. El primer premio, el 76.
1: Las llamas.
0: Número completo, 476. 476, el primer premio en la provincia en la Santa Fecina, 476 a la cabeza en la Santa Fecina. Del segundo al décimo lugar.
1: 637.
0: 755.
1: 402.
0: 976.
1: 731.
0: 546.
1: 747.
0: 900.
1: Y 471.
0: También hubo sorteo en la quiniela de Montevideo anoche. El primer premio, el 31.
1: La luz.
0: Número completo de las tres cifras, 031. 031. El primer premio en la quiniela de Montevideo. Del segundo al décimo lugar, los números que fueron apareciendo.
1: 479.
0: 543.
1: 592.
0: 923.
1: 670.
0: 486.
1: 892,
0: 660
1: y 155.
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La hora 9:03 pasaron de esta mañana, 18 grados. La temperatura actual en Las Parejas, 92 el porcentaje de la humedad, 1008 hectopascales la presión barométrica, cielo mayormente nublado, 9 milímetros la lluvia caída en nuestra ciudad hasta el momento.

0: Municipalidad de Las Parejas invita este viernes 9 de octubre a ver la obra Historia de una pareja. Será este día viernes en Casa del Bicentenario a las 20:30. El valor de la entrada, 5.000 pesos. Regionales. Las Rosas, Pelucas Solidarias, organiza una caminata por Octubre Rosa. La actividad se realizará el domingo 19 de octubre y partirá a las 14:30 desde el Complejo Cultural con destino a la Plaza Manuel Belgrano. Nacionales. Aumentaron las multas camineras en Córdoba y las sanciones máximas ya superan los 4 millones de pesos. El incremento ya oficializado es de un 2,6%. Una falta máxima podrá ir desde los 2,5 millones hasta los 4,3 millones de pesos y además de inhabilitación para conducir y denuncias penales. Internacionales. Cristalina Georgieva advirtió por los precios de la energía y pidió reforzar los planes de ajuste fiscal. La titular del FMI también habló del impacto de la inteligencia artificial en la economía mundial. Deportes. El gol de Otamendi, que emocionó a todos los hinchas, también fue su último partido en la selección. El defensor central abrió el marcador para el combinado nacional ante Benín tras un córner lanzado por Lionel Messi. ...18 grados... la temperatura actual en Las Parejas, 92 el porcentaje de la humedad, 1008 hectopascales la presión barométrica, cielo mayormente nublado. La hora 9:06.
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0: 9:08 de esta mañana, ¿eh? Sí, dígame.
1: Mensajes que llegan, me llegaron a mí. Dice, buen día, Juli, ¿viste lo de Messi?
0: Sí,
1: obvio. Me hizo acordar a Madrid.
0: Yo cuando tiraban tanta pirotecnia y tanto humo, a mí me hizo acordar el 26 de junio del 2011. No sé, no, Madrid no me hizo acordar. Tiene el 26 de junio, sí, del 2011.
1: ¿No estaba el Tristerme ahí? ¿No estaba Tristerme con
0: No.
1: Ay, él no va a pisar
0: Aparte, hubo un momento que había un silencio, lo digo en serio, sí. Había un silencio.
1: Sí, porque digo, la gente no sabe qué hacer. No, para mí
0: faltaba la 12. Sí, lo digo en serio, no lo digo en joda. Ni para cargar, ni nada por el estilo.
1: Había todos hinchas de la selección, pero para mí era como que la gente no sabía qué hacer.
0: Frío.
1: La gente estaba como esperando alguna... porque más allá del partido, yo creo que la gente estaba esperando, vio como cuando van a un evento de cómo va a continuar o que le hablen y demás. Y la gente entraba a mirar.
0: Pero en un partido de fútbol no tenés que esperar que te arenguen para que grites.
1: No, obvio.
0: Había
1: un
0: silencio en un momento. Asustaba,
1: ¿eh? En el partido no, yo después hablo de todo lo otro que sucedió.
0: 90.000 personas, que haya, qué sé yo, 10.000 de los 90.000 que alienten es ensordecedor. Pero no, realmente le faltó,
1: le faltó
0: entusiasmo. No lo escuché. ¿Sí? ¿Le cantaron?
1: Sí. Chiquitapi, el autodente ventarión.
0: ¿Sí?
1: Chiquitapi, sí, le cantaron.
0: Bueno, el fin de semana, este día viernes 9 de octubre, se va a presentar en la Casa del Bicentenario una obra de teatro, se llama Historia de una pareja, que dicho sea de paso, tenemos dos tarjetas que nos han alcanzado para que las regalemos, así que aquellos que quieran ir, como siempre decimos, tienen que mandar un WhatsApp a la radio, 677-511, y de esa manera los anotamos y sorteamos el día viernes para que vayan. Y tenemos en línea, y le agradecemos que nos atienda, a quien ha escrito esta obra y la dirige, que es Marcelo de la Fuente. Marcelo, gusto de saludarte, Adrián Vitti te habla, ¿cómo te va? Buen día.
2: ¿Qué tal? Buen día, ¿cómo te va? ¿Cómo te va, Adrián?
0: Bien. Bueno, contanos un poquitito, tengo entendido que esta obra ya la presentaron en Cañada de Gómez, ¿es así?
2: Sí, la hicimos acá en Cañada, la hicimos tres veces, y el jueves pasado estuvimos en Rosario, contratados por el Consejo de Contadores, que anualmente presenta tres o cuatro obras, tiene un auditorio grande para los graduados. Y nos fue muy bien, realmente estamos muy contentos con la obra.
0: Qué bueno. Contanos un poquitito, no toda la obra, pero el ABC de la obra, ¿no?
2: No, bueno, es una historia, obviamente el título dice la historia de una pareja, y, y en realidad es algo que le pasó a un amigo mío, no, de Cañada, y bueno, está adaptado a que quede más lindo como de teatro, pero es todo cierto lo que pasa. Y es algo... que sea una cosa que actualmente la gente se identifica, porque le pasa a varios de los que van a ver la obra, le pasa, porque me dicen, me pasó eso, y
0: mirá vos.
2: Bueno, nada, una cosa actual, se desata un problema,
0: sí.
2: No lo quiero contar.
0: Un hecho que puede llegar a pasar.
2: No, porque pasa muy a menudo, calculo.
0: Mirá vos.
2: Y nada, la gente se identifica y... la verdad que estamos muy contentos con el resultado, con la obra, es una obra que le cae bien a la gente, para decirlo de alguna manera, lo que saco en resumen después de haberla hecho cuatro veces.
0: Los actores son allí de Cañada de Gómez, digo, Julieta y Hernán, ¿sí?
2: Julieta y Hernán, sí. Muy bien los dos, están muy bien los dos. Y bueno, viste cómo es esto, no es que uno inicie una gira nacional, pero bueno, para nosotros, que es toda una pasión, lo hacemos con... vamos el viernes a las parejas y el sábado a la Casa del Centenario de Carcarañán. Subimos a Rosario, todo. Es toda una gira para nosotros. La verdad que estamos muy contentos, muy entusiasmados y con muchas ganas de hacerla.
0: Qué lindo. Verdaderamente, vos ya has estado aquí en las parejas con otra obra, ¿sí?
2: Sí, fuimos hace 2 años con Quijote.
0: Ajá.
2: Y nos fue muy bien, había mucha gente, Muy linda la Casa del Centenario, muy buenísima la atención de la gente de cultura. La verdad que bueno, el mejor lugar donde nos atendieron de todos los que fuimos.
0: Mira vos.
2: Nada, muy lindo. Un lugar muy lindo, es chico, dentro de todo es chico. Si bien tiene capacidad, te quiero decir,
0: está ahí.
2: cerca de la intimidad de la obra, ¿no?
0: Obvio. Sos un apasionado en el tema de la escritura, de ser autor de una obra, ¿sí?
2: Y me gusta, qué sé yo, ya hice varias acá. Es todo, viste, una cosa. Es como jugar al fútbol en veterano, viste,
0: sí, sí.
2: No es la hora de terminar el día para ir a jugar a las 9 de la noche con tu amigo. Nosotros nos vemos la hora de juntarnos para ensayar, la pasamos bien y bueno, después el resultado final, si es la devolución que te hace la gente, y nosotros no vivimos de esto, nos llena el alma todo esto.
0: Uh-huh.
2: Y digo, nada, estamos en un... Sí, acá hicimos... tenemos un grupo que... Yo particularmente, estoy siempre con un grupito de gente que son actores aficionados, pero...
0: Sí, uno de ellos es íntimo amigo mío, así que fue el que me llamó precisamente, ¿no? Miguel. Todo un personaje,
2: Gran cantante, aparte.
0: Sí. Así que bueno, esto va a ser el día viernes, o sea, dentro de 2 días, ¿no? A las 20:30 el horario para la puesta en escena de Historia de una pareja, ¿sí?
2: Sí. Le digo a la gente que confíe, que el resultado es bueno. Ya lo repetí antes, estamos muy entusiasmados con el resultado. ¿Viste? Vos te das cuenta cuando... el producto gusta y que puede pasar a distintos públicos, ¿no?
0: El otro día en Rosario,
2: que había un montón de gente, había más de 300 personas.
0: Ah, miércoles.
2: Y viste, vos salís y, bueno, yo no salí a hablar al final y me daba vergüenza. Pero ya el público empezó a acompañar desde que arrancó la obra y, viste, ahí entonces los chicos se relajan un poco, viste, distinto cuando tenés un público numeroso y desconocido.
0: Claro.
2: ¿Qué sé yo? Y el resultado fue buenísimo y gustó mucho, y después viene la gente a saludarte, a felicitarte, que eso, bueno, eso es lo que uno se lleva, lo que queda.
0: Claro.
2: Así que no sé qué me iba a decir, te corté.
0: No, solamente que tengo buenas opiniones, de una buena crítica de quien ha visto la obra, eso te quería decir.
2: Porque vino gente de las parejas en las funciones que hicimos en Cañada, en la biblioteca. Miguel me cuenta, obviamente, que hay una pareja, y bueno, eso nos juega a favor, porque
0: obvio.
2: Si hay un boca a boca va a ser favorable.
0: Como director de obras, en este caso escrita por vos, es llevar adelante una obra, entretener al público, y hasta por allí, no sé cómo será porque no tengo ni idea esta, hacer reír y que la pase bien la gente, es mucho más difícil que hacer una obra dramática, ¿no?
2: Mira, primero yo soy un caradura, yo soy entrenador de básquet y aficionado a esto, me gusta mucho. Encontré algo que se ve que lo tenía dormido y ya hice varias obras, no fue igual, le hice mismo entre varios. Y yo digo, es una especie de cooperativa, vamos aportando entre todos detalles, uno dice, acá podríamos hacer esto, y yo, no es que esto se hace así, listo, no tengo autoridad para hacer eso, y entre todos el resultado es bueno.
0: Uh-huh.
2: En esta obra pasa algo que o sea, viví de cerca la historia, porque mi amigo me llamaba y me contaba,
0: uh-huh.
2: Pero mi amigo me llamaba mal, porque estaba pasando algo que la pasaba mal, y la gente se ríe en la obra, ¿viste? Si la pones a analizar, en la obra pasan cosas que la gente se identifica mucho con lo que pasa.
0: Claro.
2: Pero si vos la gente se ríe de cosas, yo digo, yo me siento un poco mal, porque mi amigo la pasaba mal con esto, y la gente acá se ríe, porque está como mirando en una ventana lo que pasa dentro de una casa, y bueno, se vuelve algo... gracioso, pero...
0: Claro. Para el amigo de gracioso no tenía nada.
2: No, para el amigo no tenía nada. Para el amigo la pasó muy mal y mirá yo vos. Me siento un traidor. Él ni sabe que hice la obra. Él no sabe. Vive en Buenos Aires, no sabe si anda en aquí, no sé si le cae bien o le cae mal, pero bueno. Es algo que pasó. Y yo, a mí se me dio por hacerlo y digo, nada, bueno, entonces... algo muy lindo, eso no decís, lograr que la gente, a mí me pasó algo con Quijote, en el Teatro Verdi, hicimos una función, vos sé que lo cuento,
0: sí.
2: Al mismo tiempo,
0: sí.
2: Entro, voy al hogar del niño acá en Cañada a hablar con la directora y cuando entro, un chiquito me toma de la mano, y no me largó hasta que me fui. Yo hablaba con la directora con un tema personal y el chiquito estaba agarrado de mi mano, ¿viste? Mirá. Entonces cuando salgo le llamo a Ariel Romagnoli y le digo, vamos a hacer una obra a beneficio del hogar. Vamos a hacer una función más en el Verdi, totalmente a beneficio, después le agregamos a Alpi y otra institución, Conin. Era para tres instituciones. Y el teatro lleno, riéndose, emocionándose... Fue lo mejor que me pasó. Mirá. Esa noche fue, el teatro fue lo mejor que me pasó.
0: Obvio.
2: Que eso es algo que vos volcás algo y ves el Teatro Verdi lleno.
0: Sí.
2: La gente viéndose, emocionándose. Fue algo maravilloso, qué sé yo. Bueno, entonces busco eso, emocionarme.
0: Sí. Esperemos que acá sea lo mismo, ¿eh?
2: Ojalá que sí,
0: es muy receptiva la gente de las parejas con respecto a este tipo de obras.
2: Sí, nosotros, yo me acuerdo con Quijote, se habían agotado las entradas en la Casa del Bicentenario y nos fue muy bien, muy bien. Y esa noche la tenemos grabada porque fue muy lindo. El teatro está llenito, ¿viste? Y la gente lo disfruta, tiene un sabor lindo. Bueno, si así vayan cuatro personas, nosotros vamos a dejar la vida.
0: Seguro.
2: En el escenario para devolver esa confianza.
0: Seguro. Marcelo, bueno, si querés agregar algo más, y si no, por supuesto, ya está hecha la invitación.
2: Esto es un tío, está hecha la invitación. Yo pues eso te digo a la gente que confíe que el producto es bueno.
0: Bueno.
2: Lo digan ellos después de la obra, pero yo me tengo mucha fe.
0: Bárbaro, buenísimo. Marcelo, muchísimas gracias por habernos atendido, muy gentil como siempre, y bueno...
2: gracias.
0: Que sea un éxito. Que sea un éxito.
2: Dale, muchas gracias.
0: Gracias.
2: Muchas gracias, muy amable.
0: Hasta cualquier momento, chao. Marcelo de la Fuente, autor y director de esta obra de teatro que se va a presentar aquí en Las Parejas el próximo día viernes, el 9 de octubre, o sea, pasado mañana, ¿no? Uh-huh. A las 20:30 horas, Historia de una pareja. Las entradas están en venta allí en la Casa del Bicentenario.
1: Y nosotros recordamos que tenemos dos entradas para regalar, que las vamos a estar sorteando el viernes por la mañana. Así que los que estén interesados en ir, que nos envíen un mensaje exactamente de WhatsApp al 156-77-511.
0: Bien, hora 9:21 minutos de esta mañana, Lucy.
3: Sí, y antes comentaba que, bueno, después de varios años de distancia y de haber atravesado una separación, Zaira Nara y Jacob von Plessen están nuevamente juntos. Obviamente que quien lo confirmó fue nada menos que Nora Colosimo en LAM. Todo comenzó cuando en el programa mencionaron la versión de que Zaira y Jacob son los padres de Maleika y Vigo, podrían estar dándose una nueva oportunidad. Y ante la pregunta por si habrían vuelto, Nora contó que decidió consultar directamente con su hija para confirmar la información. Sé que tienen muy buena relación, me dijeron que hoy que hay una posibilidad de que vuelvan a estar juntos, fue lo que comentó Karina Lavicoli. Sin embargo, después de escuchar la información que circulaba en el programa, obviamente la mamá decidió ir directamente a la fuente y finalmente llegó la confirmación que todos esperaban directamente desde Zaira. Nora reveló que habló directamente con su hija y que Zaira le dio autorización para contar públicamente la noticia. Yo fui a la fuente, pregunté y ella me dijo, mira mamá, yo te autorizo que lo diga, fue lo que contó la mamá de la modelo, y a partir de allí Colosimo se refirió al vínculo que siempre mantuvieron Zaira y Jacob, incluso durante el periodo en el que estuvieron separados, y a mí me parece que cuando uno se separa creo que ahí es recién cuando conoces a la otra persona, y ellos son dos personas muy buenas personalmente, siempre hubo mucho amor, siempre se respetaron mucho, así que felizmente sí volvieron, cerró muy contenta Nora Colosimo.
0: Bien, bárbaro. Fútbol de AFA arranca el viernes, sigue el sábado, continúa el domingo y termina el día lunes. El día viernes Aldo Civi va a enfrentar a Sarmiento a las 2:30 de la tarde en Mar del Plata. Gimnasia y Esgrima de la Plata frente a Atlético Tucumán a las 6 de la tarde. A las 7:30 juegan Instituto Boca y a las 10:45 de la noche del día viernes, Unión en Santa Fe frente a Defensa y Justicia.
1: Ayer se realizó un allanamiento en nuestra ciudad y bueno, el Comando Radioeléctrico prestó colaboración con la Comisaría Segunda de nuestra ciudad con este allanamiento en una finca de calle 23 al 100 de nuestra ciudad por hechos contra la propiedad ocurridos en nuestra ciudad, dando resultado positivo con unas zapatillas que coinciden con las descriptas en el orden del allanamiento. Se trasladó a una persona, un masculino, a las instalaciones a los fines de ser notificado por la causa que se lo había involucrado. Y me decían que bueno, estuvo involucrado en varios hechos, en algunos comercios, en los Carribar y demás. Y consulté precisamente si estaba detenido y me dijeron que no. O sea, lo detuvieron en el momento del allanamiento y demás, pero después se cobró la libertad.
0: Ajá,
1: bueno. Y es porque se hablaba de que estaba detenido, entonces yo hice esa consulta de esta persona y me dijeron no, que no estaba detenido.
0: Bien, bárbaro.
4: Y nos informan por acá, cambiando de tema, que está reprogramada, la garrafa social no viene hoy, sino que llega mañana jueves, 8 de octubre, de 10 a 12, 15 horas en el barrio Bocha Mancilla, en calle 36 y 19, la de 10 kilos, 23.000 pesos, y la de 45 kilos, 90.000 pesos, reitero, reprogramada la garrafa social para mañana jueves.
0: Por condiciones climáticas,
4: y
0: ¿no?
4: Seguro.
0: Sí, sin duda, así que bueno, imposible estar con esta lluvia y por momentos tormenta al aire libre, así que bueno, es una buena medida.
4: Antes de llegar a la nota hablaban un poco sobre el ruido en la cancha de ayer y nos llegaba un mensaje, dice: buen día, gente linda, lo que pasa es que lo jugaron en el mudo mental.
0: Ah, por eso fue el tema, claro, sí. No, lo que pasa es que va otra, ¿cómo llamarlo? Porque no me gusta decir una cosa y decir la otra.
4: Yo veía la tele y la mayoría estaba llorando.
0: Claro, exactamente.
4: Creo.
0: Otro tipo de espectador, sí. Otro tipo de espectador. Acá fueron a disfrutar de algo. Tipo show, ¿me explico?
4: Sí.
0: Y en un partido de fútbol vas a ver un partido de fútbol.
4: Hubo momentos igual.
0: Sí. Los goles, sí, cuando gritaron en favor de Messi.
4: A los 10 minutos hicieron como un homenaje también.
0: Por el 10. Claro, por el 10. Así que bueno, pero era previsible de que iba a ser de esa manera, ¿no? Bueno, se llevó

0: decisión de que Messi no podía cantar el himno, porque que abría la boca y lloraba.
1: ¿Y qué pasó con Scaloni? Se olvidó de nombrarlo Scaloni,
0: Messi. Vos sabés que no está en ningún lado esto, pero yo esperaba en algún momento, cuando nombró al plantel, al grupo, está bien que a lo mejor dentro del grupo metió todo, ¿no?
1: Claro.
0: Pero yo creí que iba a haber una mención especial,
1: un párrafo aparte,
0: para el cuerpo técnico, aunque sea para el cuerpo técnico, ¿no? Pero bueno, se ve que
1: él, a lo mejor la emoción.
0: No, me parece que él interpretó que cuando habló del grupo, ahí están todos, claro. Desde la cocinera hasta la que limpia, el técnico,
1: porque
0: el ayudante.
1: Ahí estaba la psicóloga, estaba
0: todo,
1: la nutricionista.
2: En este momento
1: todos.
2: No se va a acordar de todos.
0: No, seguro.
2: Por eso. Tampoco nombró a Antonella, me parece.
1: No, él le habló de su familia.
2: Dijo algo de su padre al principio.
0: Claro, el papá. Que ese fue el motivo por el cual deja la selección.
1: Exactamente.
0: ¿No? Él lo explicó en la carta, en la nota, cuando en su momento anunció que se retiraba de la selección.
2: Dijo, fue un detonante.
0: Claro, él siempre esperaba el llamado del padre después de cada partido, donde le decía qué le había parecido el partido y cómo había visto el padre su trabajo en el partido. Uh-huh. Y ya en el último partido, el padre no pudo llamar. Y eso creo que fue el detonante por el cual Messi decidió, si no era ahora, era dentro de 2 años, era dentro de 4, pero llegaba un momento, tiene 39 años, que dicho sea de paso, se mandó un pique hasta la línea de fondo a buscar una pelota que la clavó en la línea, realmente.
1: ¿Cómo corrió? Digo, no llega, porque estábamos todos,
0: impresionante.
1: Lo veía, íbamos corriendo con él, digo, no llega.
0: Sinceramente, se lo digo, yo creo que Messi, porque Messi no hace falta que corra, que se vuelva loco dentro de la cancha, es un estratega. Yo creo que Messi todavía estando bien físicamente, digo, que no tenga ninguna lesión, podría haber jugado el próximo Mundial. Estoy convencido. Ya después se hace mucho más difícil porque va a tener 43 años, digo bien, ¿no? Para el próximo Mundial. Pero de la manera que juega Messi, de cómo está preservado físicamente, todavía tiene cuerda para rato. Pero bueno, son decisiones que se toman y no es solamente la parte futbolística y la edad, como en este caso está la familia también de por medio, ¿no?
1: Exacto.
0: Bien.
1: Cambiando de tema, se sigue desarrollando la novena en la parroquia Nuestra Señora de Fátima y hoy, día miércoles, el cuarto día, rezan por la sanidad, por el alma y por el cuerpo. A la hora 19:30 va a ser el rezo del Santo Rosario y a la hora 20 la Santa Misa Carismática de Sanación. Esto va a ser hoy en la parroquia Nuestra Señora de Fátima, que hay muchas actividades también después para el fin de semana que les vamos a estar contando.
2: Y nos llegan mensajes también, dice, buenos días.
1: Buen día.
2: Hago una pregunta con respecto a lo que leía Juli antes, la información policial, ¿no? Dice, hago una pregunta que no sé si me van a poder contestar. ¿Para qué hacen allanamiento en la casa de uno de los que roba si no está preso? Es trabajar al P.
0: Está bien.
1: No le vamos a poder contestar.
0: Pero entiendo perfectamente lo que dice el oyente, ¿no?
1: Sí.
0: Probablemente todos pensemos lo mismo. Así. Pero bueno, es lo que hay. Mientras este país no tenga justicia, este país no sale adelante. Quédense tranquilos. No es la parte económica, es la parte social. Yo creo que el problema de este país es un problema social, fundamental. Mientras no haya justicia, pero justicia en todo orden, ¿no? En el chorito que va y roba, qué sé yo, hamburguesa o pollo o alguna boludez. En todo general. O sea, los que se llevaron un país completo están todos sueltos.
1: Sí.
0: no quiero hablar más.
2: También otro mensaje, cambiando de tema, dice, buen día, radio.
1: Buen día.
2: ¿Me pueden decir cuánto llovió hasta el momento?
1: 9.
2: 9 milímetros.
1: 9 y puede ser algunas chirolitas más.
2: Y sí.
0: ¿Chirolitas caen?
1: No.
0: Ah, sí. Ah, mire usted, no sabía.
1: Es una expresión, vio.
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0: Bien, bárbaro. Seguimos en la mañana de la radio.
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1: 8 minutos pasaron de la hora 10 y nosotros los seguimos acompañando en esta mañana de día miércoles, mitad de semana. Y ustedes, ustedes, porque la incluyo a Lu, porque yo la vi cuando se reía, porque se reía.
2: Uy, ahora no, ¿con qué va a salir?
1: Sí. No, se reía con Adrián porque yo digo, hasta la Sole tenía el camperón de la selección, que decía que hacía frío ahí. Pero ¿sabe qué pasó con la Sole? La Sole le cambió el poncho a un jugador de la selección. Ahí está. Era por ese motivo, es de que la Sole estaba con el camperón. Mientras Messi hablaba, Agustín Giai, me parece que se pronuncia así, Agustín Giai aprovechó y le pidió el poncho a la Sole y ella obviamente le hizo el intercambio, hizo el trueque, ¿no? Él le regalaba el camperón de la selección y ella el poncho. Estaba como chico con este chupetín nuevo, porque se ven las imágenes donde, bueno, él se lo pide, ella le entrega el poncho y ya le da el camperón y después el contento se lo muestra a los compañeros. Eso fue lo que pasó con, precisamente, que se la veía a la Sole. No es que tenía frío, porque ese poncho era muy lindo poncho a propósito, hermoso. ¿Cómo es? Entonces, ese fue el motivo de que se la veía la Sole con el camperón de la selección. Es que lo intercambió con un jugador de la selección.
3: Y Messi después le dio las tarjetas a ella, ¿lo vio? La roja y la amarilla.
1: Ah, ¿se las regaló a ella? Claro, porque el árbitro se las regaló a él.
3: Sí, ella después las tenía. Así que también se llevó ese recuerdo.
1: Ah, no sabía que... Ay, pero qué mal Messi, porque el árbitro se las regaló a él. Para que la tenga de recuerdo, era el partido de despedida.
3: Y bueno, se la lleva la Sole. También estuvo.
1: No me
3: ¿qué
1: traumé.
3: Sé yo? Van intercambiando.
1: Sí, ya sé, obvio, ¿no? Pero a mí, como soy yo, capaz que me lo guardo, ¿vio? A lo mejor usted me regala un caramelito para el Día del Amigo, me guardo el papelito, porque yo soy media arrancada verde. Bueno, me mira.
2: No, sí, yo también lo hago, igual tengo mi cajita de recuerdo.
1: Chuchería. Su cajita feliz.
3: Yo también.
1: Bueno, eso es lo que pasó con el poncho la Sole.
3: Y también tengo por acá el grupo Cali explicó por qué suspendieron su show en la despedida de Messi. Ay, que tocó un poquito y después.
1: Pero no llegó
3: cortaron
1: ni al minuto
3: música.
1: Y le cortaron el audio.
3: Ay,
1: ahí
3: Dios,
1: al toque.
3: Yo digo, no, se habrán confundido.
1: Claro, pues yo digo, estábamos cenando, todos mirando el partido, ya habíamos terminado de hacer, y digo, mira, está Darío Sanco ahí. Está Darío Sanco. Me decía, no, fíjate, le digo que ahí atrás de Ulises, estaba cantando Ulises Bueno. Le digo, está parado Darío Sanco. Sí. Quien, obviamente que los que saben de la cumbia santafesina saben quién es Darío Sanco.
3: Con Sergio Torres.
1: Claro. Y digo, va a tocar. Me dice, no, a lo mejor ya tocó antes con los chicos, un poco de ruido, no sé, porque todo el espectáculo previo, obviamente no lo vi. Pero, y después cuando le hicieron, porque un amigo tuyo, pim, pum, pam, Sergio Torres. No llegó ni a los 50 segundos.
3: Le cortaron el tema en seco, no sé qué
1: pasó. Claro, aparte el audio, porque vos decías a lo mejor hubiera seguido cantando a capela. No, cortaron el audio todo y Messi se fue.
3: Sí, porque se escuchaba, chau, Messi, gracias, ¿vio? Sí. A lo mejor querían que suene eso en la transmisión, pero bueno, no sé qué pasó.
1: ¿Y qué dijo
3: Bueno,
1: Sergio?
3: Él tampoco aclaró mucho, dijo que a través de las redes sociales ellos aclararon que la suspensión se produjo por causas de fuerza mayor y por cuestiones vinculadas con la organización ajenas a los artistas. Había mucha ilusión y ganas de que la presentación saliera bien, pero lamentablemente cuestiones relacionadas con la organización salieron de esta manera e hicieron que no pudieran desarrollarse como esperábamos. Pese al inconveniente, Sergio Torres y Darío Sanco y el resto del grupo pudieron encontrarse con Messi en el vestuario, dijo, pero obviamente seguimos en el vestuario, señalaron en el comunicado, donde además pidieron disculpas a quienes esperaban el show y también agradecieron al comportamiento de la gente. Está en la foto de Sergio Torres con Darío Sanco y Messi.
1: Claro,
3: ayer en el vestuario.
1: esa foto la vi, pero...
3: Pero sí, no, dice que por fuerzas ajenas a ellos, más que nada por la organización.
1: Claro, la organización, pero algo que yo le decía esta mañana, Adrián, recordemos que también había una alerta en Buenos Aires por tormentas fuertes, así que yo digo a lo mejor que haya influido eso o no lo sabemos, Obviamente la gente que de la organización precisamente es lo que quienes saben, ¿no? Pero llamó mucho la atención porque fue cosa de dijo 2-3 palabras y pum, el audio Y sí. Messi empezó a mirar para todos lados y se fue, y la gente se miró y empezaron a irse.
3: Sí, muchas críticas a la despedida en el sentido de la organización.
1: Uh-huh. Sí,
3: también lo de Sancor Seguro, lo habrán visto.
2: Claro, sí.
1: El show de Dron, espectacular, sí. Pero lo de Sancor Seguro...
3: Aparte duró como 15 segundos, lo dejaron un montón de tiempo.
1: Sí.
3: Lo de Sancor.
1: Uno veía encima, en mi casa, mi hijo dice, ¿quién es? Superman, le van a hacer algo como Superman, porque vio que apareció la S sola uh-huh. al principio, cuando leímos todo Sancor Seguro, ¿qué pasó? Le digo, la despedida de Messi. Pero bueno,
2: sí.
1: Después el corazón, la camiseta, el rostro de uh-huh. él... A mí me gustó mucho. Me gustó mucho.
2: Eso, bueno.
1: En realidad nunca había, siempre vi, pero por así por videos, estos shows que hacen con los drones, y bueno, y anoche a mí me gustó. Es más, digo lo que decía la gente que estaba conmigo en mi casa, se tendrían que haber bajado un poquito más las luces del Monumental para que
2: claro.
1: se pueda apreciar mejor todavía ese show de drones. Pero bueno, obviamente que por la televisión lo vimos y muy bien.
3: Uh-huh. Sí, sí, bueno, esto de Sancor dejó memes y también gente que criticó,
1: obvio,
3: obviamente.
1: Obvio, lo que pasa es que Sancor debe haber dejado tan...
3: Sí, pero drones funcionando. Mejor también... qué sé yo, al final, o...
1: Al final.
3: O
1: al
3: el
1: final,
3: logo no de Sancor, no toda la palabra.
1: No al principio, claro, al final, porque si es así, yo. Tiene que empezar con a pasar Quilmes, a pasar sí. todos los sponsors.
3: No sé, pero bueno, por ejemplo, una crítica que leí esta mañana, qué papelón, lograron lo imposible, es quitarle la emotividad a un evento solamente emotivo. Mm. Así que bueno, esas críticas se repitieron en las redes sociales.
1: Y sí. Bueno, después también vieron el regalo del jugador de Benin a Messi,
3: sí.
1: que claro, Messi no entendía nada, ponía cara como diciendo, ¿qué es esto? Y
3: no entendía lo que le decía tampoco.
1: Claro, por eso, porque aparte, él lo recibió muy bien todo, pero claro, el español del jugador no era muy bueno y le costaba entenderlo. El capitán del conjunto africano, Ceci Dalmeida, le entregó dos obsequios que son muy representativos de la cultura y de la historia de su país, él le dio precisamente, le regaló el buzo oficial de la selección beninesa y también una réplica de uno de los monumentos más emblemáticos de la nación africana, que está ubicado en Cotonú, su principal ciudad. Dice que se trata de una reproducción del monumento a la Amazona, que es una obra inspirada en las históricas guerreras del antiguo reino de Ahomey, consideradas un símbolo de valentía y resistencia en la historia de Benín. O sea, por su valentía y por su resistencia, de allí venía el regalo para Lionel Messi, ¿eh? La escultura original fue inaugurada en julio de 2022, que alcanza 30 metros de altura y tiene un peso aproximado de 150 toneladas. Está emplazada en la explanada del Amazonas, en Cotonú, y fue construida sobre una estructura metálica recubierta de bronce. Y bueno, la figura representa a una combatiente con la vista al frente y armada, en homenaje a las mujeres que integraron aquel también legendario cuerpo militar. Ese es la réplica del regalo que recibió uh-huh. Lionel Messi, aparte del buzo de la camiseta.
3: Y una carta también, ¿no?
1: Sí,
3: recibió.
1: Exactamente, ahí le dieron un sobre, pero bueno, en eso no hubo mayores detalles, ¿no?
3: El jugador les intentó explicar y Messi hacía como que sí, gracias.
1: Claro, sí, pero
3: no entendía nada.
1: No entendía nada, sí, sí. Aparte uno se daba cuenta en esas imágenes en primer plano que tenían ahí, porque se hacía el sorteo, sí. Imagínese. Pero bueno, algo muy significativo uh-huh. para ellos, ¿no? Para los
2: claro.
1: Jugadores de Benín.
2: Y cambiando de tema, una sorpresa en Mendoza, una escultura de la Virgen se dejó ver una bajante en el nivel del agua. La verdad que precioso.
1: Hermoso.
2: La Virgen del Agua volvió a asomar en Potrerillos. La fuerte bajante del ensamble Potrerillo de Mendoza dejó nuevamente a la vista parte de la denominada Virgen del Agua, una figura que normalmente permanece varios metros bajo la superficie. La escultura llegó a permanecer entre 16 y 22 metros de profundidad. Fue colocada como símbolo de protección del agua de los mendocinos y el descenso del nivel permitió que su cabeza y parte del manto se pudiera ver. La particular postal sorprendió a navegantes y deportistas que circulaban por el lugar. La verdad que precioso, se ve hermoso.
1: Sí, a mí ayer me mostraron la imagen y la verdad que muy, muy bonita, ¿no?
2: Sí.
1: Y con la bajante, ¿no? Que apareció. Yo ni sabía que estaba,
2: Porque no, después, yo tampoco.
1: Después aparece cómo es la historia de que está ahí y demás. Yo ni siquiera sabía que estaba esa virgen.
2: Pero muy bonito. ¿Vio el granizo que cayó en Rosario?
3: ¿Ahora?
2: Sí, cayó granizo
3: en Rosario. No, había alerta de granizo también.
1: No lo vi.
2: En Ibarlucea cayó granizo. No fue fuerte, pero cayó.
1: Pero cayó. Sí, bueno, es de ahí, claro, que dice cayó piedra en el centro de Rosario y con granizo y hubo calles anegadas, ¿eh? Uh-huh. Es de ahí que vienen anunciando que mañana comienza a haber un descenso de la temperatura, ¿no?
2: Claro.
1: Por las condiciones climáticas de algunos lugares. Y está fresquito, ¿eh? Si uno abre la puerta, está lindo. No
2: sí.
1: Hace frío ni nada, pero está lindo.
2: Y no llueve más.
1: Y no llueve
3: más. Por ahora, No llueve. Obviamente. Nos dice buenos días.
2: Buen día.
3: ¿Cuánto llovió? Y además quiere saber si seguirán las lluvias.
1: Bueno, le cuento. El informe que nos dieron, dicen que... A ver, voy a actualizar acá. Porque yo tenía que la lluvia iban a continuar hasta las 17. Así uh-huh. Muy esporádicamente hasta la hora 17, a ver si un poquito me extiendo en el horario. No, es más, hasta la hora 20.
2: Sí.
1: Hasta la hora 20 y después de las 18 empezarían otra vez a molestar un poquito los truenos, los rayos. Después, ya después de la hora 20 ya iría mermando la lluvia.
2: Bueno, ya
1: me parece
2: todo.
1: Que sí, me parece que vamos a tener así por momentos algunas chaparrones, después va a ir queriendo de mejorar y después otra vez otros chaparroncitos, nubecitas que salimos de la alerta meteorológica, eso
2: claro,
1: sí, porque nos informaron precisamente sobre el cese del alerta meteorológica, así que bueno, lluvia vamos a tener, según el servicio meteorológico, se puede equivocar, pero no de mayor intensidad.
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1: En otra de las informaciones, Pampita.
2: Sí.
1: Marik Zavalli, bueno, Marik Zavalli desde la mañana que estaba en el Monumental. Vicky Cipolitaski también, Luciana Salazar, fueron algunos de los tantos famosos uh-huh. que estuvieron allí en el Monumental. Zoe Bocach también, la ex Gran Hermano. ¿Quién más? Darío Zapitaniche, Ivana Figueras también estuvieron allí en el Monumental que se van a casar, anunciaron que va a haber uh-huh. casamiento. Así que muchas figuras en el ámbito del espectáculo que se dieron cita y lo reflejaron en sus redes sociales en la despedida de Lionel Messi.
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1: Y el rating anoche, y ayer mejor, todo el día fue para Telefe,
2: uh-huh.
1: Porque Telefe empezó desde muy temprano y se ubicaba en los 22.8 de rating cuando arrancó todo el tema del partido y demás. En la previa también se mantuvo por arriba de Teis Sport, que alcanzó los 9.1. Después de el ingreso de los jugadores a la cancha después del himno nacional y demás, Telefe subió a los 27.6 de rating mientras que Teis Sport llegó a los 11 puntos. Así que el canal de las pelotas lideró la pantalla anoche con el rating, con la despedida de Lionel Messi de la selección argentina.
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0: 41 minutos pasaron de la hora 10 y lo seguimos acompañando en esta mañana. Y otra de las actividades que se va a desarrollar el fin de semana, teniendo en cuenta lo que decía hoy tempranito, que se celebra la novena a Nuestra Señora de Fátima, van a pedalear con María, va a ser el día sábado, en el marco de la novena de nuestra patrona. Nos ponemos en camino junto a los niños de la catequesis para bicicletear hasta la imagen de Fátima del barrio este. Va a ser la salida desde la hora 16:30 desde la parroquia. Al finalizar van a regresar juntos a la parroquia para participar de la celebración de la Santa Misa. Dice, prepara tu bici y acompáñanos. Deben llevar gorra y agua y van a pedalear juntos por María. No me acuerdo qué dice el servicio meteorológico para el día sábado.
1: Sábado, normal.
0: Normal, va a estar lindo.
1: Sí.
0: Bueno. Porque después también va el Día de la Virgen, precisamente va a haber actividades, teniendo en cuenta que bueno va a finalizar el día 13, exactamente. Va a haber procesión, ya les voy a decir bien para que lo vayan teniendo en cuenta, porque bueno nos han pasado precisamente cómo va a ser la actividad de ese día, porque además va a haber destrezas allí en el... Sería la parte de al costado del templo viejo.
1: Sí.
0: A la espera de...
1: Qué destreza.
0: Va a haber juegos de riendas y demás, todo eso, hasta la hora de la...
1: ¿Destreza criolla?
0: Sí, exactamente, destreza criolla. Espérenme que ya le digo bien porque me lo pasaron todo por separado, entonces se lo quiero decir bien para no meter la pata. Va a ser, dice, el martes 13, acompañamos a María en su día desde la hora 15, se va a iniciar un fogón, va a haber destrezas criollas, música en vivo con animación de Tape Cardoso y también de Maxi Acosta. A la hora 18:30 va a ser la procesión de a caballo por las calles del pueblo, donde bueno también va a ser obviamente la procesión, se invita a toda la comunidad y a la gente de a caballo, y en este fogón que va a iniciar a la hora 15, allí va a haber tortas asadas, tortas dulces, gaseosa, agua caliente, todo también acompañando a María el martes 13 de octubre. Sí. Así bueno. Que eso va a ser en horas de la tarde.
1: Dice que hubo un hecho que no pasó desapercibido y que en las redes sociales los usuarios lo hicieron notar, ¿no? En el show de los drones. Dicen que, bueno, no es lo que yo le mandé, no, es otra cosa. En este caso, el público de las redes sociales dice no tardó en notar un error. En una de las representaciones, Messi fue mostrado golpeando la pelota con su pierna derecha, en lugar de su característica zurda. Este detalle no pasó desapercibido y rápidamente se convirtió en objeto de bromas en las plataformas digitales. A pesar de que Messi ha demostrado su capacidad para anotar goles con ambas piernas, los drones debieron haber representado su figura dándole a la pelota con el pie izquierdo para reflejar mejor su estilo de juego. Los drones también formaron la camiseta que mostraban el número 10 de Messi y la frase «Gracias, Leo», simbolizando el cariño de los aficionados hacia el capitán que logró 4 títulos con la selección argentina, incluyendo Copa América y el Mundial. A pesar de la buena recepción del espectáculo, el blooper sobre la pierna de Messi no pasó desapercibido. Dicen la red social X, o sea, de lo que era Twitter, los usuarios no perdonaron el error con comentarios como «Chiqui Tapia lo hizo» o «Papelón». Me parece que no es para tanto. Yo, le soy sincero, ni cuenta me dé.
0: Mi hijo dijo, dice, ¿cómo lo van a hacer patear con la derecha si es zurdo?
1: Bueno, pero ha pateado con la derecha.
0: Pero él patea con las dos.
1: Está bien.
0: Nada más que se caracteriza más por la zurda.
1: Sí. Pero bueno, estoy mirando por acá a ver que cómo se observa bien.
0: Claro, porque se mueve la imagen y sale la patada. Lo mismo que también en las redes sociales reflejaron el momento de que Messi erró el gol. Y él dijo, la cámara lo toma justo a él y está replicado a todos lados, donde él dice, qué pelotudo soy.
1: ¿Ah, sí?
0: Sí, bien clarito. Entonces, soy un peloduro después de que erró el gol. ¿Vio que pasó así, cerquita sí, del arco? Bueno.
1: Sí, hubo dos o tres, sí, ¿no? Sí, sí. No me acuerdo bien cuánto, pero dos seguro, que estuvo frente al arco y no pudo convertir. Me hacía acordar Cavani. Pero bueno, no, es Messi.
0: Es Messi, no lo compare nunca con Cavani.
1: No, pero bueno. No
0: se merece eso Messi.
1: Bueno, no, seguro. No tenga la menor duda que no se merece eso.
2: Y cambiando de tema, volvemos a hablar de Tini Stoessel. Ya hace un
1: no se había dicho que anoche iba a estar
0: fue ella
1: la Espósito con Tini cantando un tema
0: que se dijo que esa era la gran sorpresa, que nadie hablaba.
1: ¿Y cuál fue la gran sorpresa?
0: Sergio Torre con Darío Sanco.
1: Desapercibido,
2: pues, sí, bueno, es
3: no
2: lo que
3: pudieron hacer el show.
0: No pudieron, es lo que contaba Paula antes, que no pudieron hacer
1: desorganización,
0: el show.
1: ¿No?
0: Justamente dice que por la organización salió Sergio Torres a hablar, que no pudieron brindar, si bien después estuvo en el vestuario, es lo que contaba hace minutos atrás Paula, con Messi y la selección, pero no pudieron brindar el show que la gente esperaba.
1: Y la Sole, que estuvo muy lindo ese momento, pero canta siempre el mismo tema.
3: Ah, porque es que le gusta a Messi.
1: Está bien, pero eso se lo cantaba Maradona.
0: Sí, y en otras oportunidades también.
3: Bueno, pero era la despedida de Messi.
1: Podría haber hecho otro tema.
0: Para mí, porque todos se lo sabían.
1: Claro, es una opinión personal, ¿no?
3: Dicen que el tema que le gusta a Messi, y obviamente tenía que ver con la situación, el tema.
0: Claro, sí, porque ella después hay una parte, la parte final de que canta, le cambia la letra y le habla de la Argentina y qué sé yo. Uh-huh. Pero sí, hubo un montón de cosas, si uno se pone. Y Tini llegó, que yo llegó con un tapado. Largo, ¿no? Hasta los pies.
1: Sí, pero le dijeron que iba a hacer frío en esa cancha.
0: No ve que encima parece que hacen todo a propósito. Con custodia, todo, sí, se ve el video cuando ella llega. Y claro, se había hablado que supuestamente, porque nadie sabía cuál era la sorpresa, dice claro que iba a cantar Tini, como es la futura novia de Rodrigo de Paul.
1: Es novia, es futura
0: Su
1: esposa.
0: Futura esposa, perdón.
1: Ah, aclaremos.
0: Futura esposa de Rodrigo de Paul, vio, porque dice que hasta ahora Messi influyó en el casamiento de Rodrigo y Tini.
2: Sí, porque ellos habían decidido hacerlo una semana después, claro, pero se casaba la hermana de Messi, entonces pidió.
1: Que después no se casa la hermana de Messi tampoco.
0: No, se casa el año que viene por lo que pasó con el papá y van a esperar un año.
1: No también se casa en esa casamiento.
3: Dicen que Messi le ayudó a Tini con el tema de la plata y los padres.
0: Ah, que pero Messi lo está ayudando.
2: Sí, creo que a conseguir los abogados, no era algo así, me parece.
0: Ah, y desconozco.
1: No puedo opinar, no sé.
0: Ahí desconozco, porque el otro día la Marengo en LAM se despachó, dijo, nadie va a decir que Rodrigo de Paul es un interesado. Bueno, la fortuna de Tini es mucho más grande que la de Rodrigo, ¿no?
1: Claro.
3: ¿Por qué interesado?
0: Porque cuando...
1: Económico.
0: Claro, cuando se habló de firmar un acuerdo o algo, él no quiso. Entonces ahí se armó todo el terequetengue y ahí ella empezó a averiguar cuánta era la plata que ella tenía y ahí explotó todo.
2: Sí, fue Lionel Messi y Antonella ayudaron a Tini a conectarse con un equipo jurídico y contable externo para reorganizar su patrimonio y contratos en medio, de la disputa familiar con su padre. Así que bueno, Antonella fue la que le presentó el grupo de profesionales de finanzas y leyes para que ella pudiera manejar todo el tema con el padre. Eso fue lo que decía antes, ellos la ayudaron. Uh-huh. Pero bueno, esto viene más que nada también con la boda. Hace unos días Ángel de Brito contó que los padres de Tini y el hermano no estaban invitados, pero que igualmente ellos tampoco iban a ir. Ellos decidieron realizar un viaje fuera del país para no estar el día de la boda. El 15 de diciembre, 4 días antes de la boda, se suben a un avión y se van a Japón, fue lo que explicó el conductor sobre los padres de Tini y Coso. Y eso no fue todo. Además, contó que la artista recibió un inesperado rechazo por parte de la madre de Mariana. Tini le pidió a su abuela materna que entre al casamiento con ella, pero la abuela le dijo que de ninguna manera, porque estaba 100% del lado de sus padres, reveló. Así que bueno, toda la familia se le está revelando básicamente a Tini por esto, todo este
1: esto
2: problema.
1: Es como la película Estamos tutto bene, ¿no? Realmente un despelote total la familia.
0: Y uno y uno ve a estos grandes artistas y usted dice, ay, tienen la vida comprada, tienen la felicidad comprada, son la familia Ingalls y demás, y resulta que nada que ver, ¿no? Nosotros dicen que somos unos privilegiados.
1: El padre le habría manifestado, esto lo escuché también en un programa de televisión, que él renunciaba a todo y le dejaba todo a ella, pero que la madre dijo que no.
0: Exactamente.
1: Fue la madre. Sí. Claro, uh-huh. Fue la madre la que no quiere arreglar.
0: Es más, se hablaba de que...
1: Están separados los padres, ¿no?
2: Sí, pero no hizo nada.
1: Ahora van a viajar ella. Juntos.
2: Sí.
3: A Japón, ¿no?
2: Porque se llevan muy bien, sí, a Japón.
3: En el decían que en la fecha de la boda de ella, ¿no?
2: Claro, claro, es lo que decía antes, 4 días antes.
0: Dice que les daría el 5% a la familia y ella se queda con el 95, ¿no? Uh-huh. Que sería una fortuna de plata igualmente, ¿no?
2: Exacto, sí.
1: Pero, para el hermanito. Y se habla de 2 millones de dólares.
0: Claro, pero claro, es para la mamá, papá y hermano, pero la mamá no quiere, la mamá quiere más.
1: Insaciable, ¿no?
0: Sí. Sí. Y es que estás acostumbrada a la buena vida sin hacer nada.
3: Robarle a tu hija.
1: Es que con esa plata también puedes tener una muy buena vida.
0: Y sí, pero sí. El que más que... No te llevas nada ya, ¿eh?
1: No.
0: No se llevan nada ya, pero se ve que no, o sea, están acostumbrados...
3: A no trabajar.
0: A no trabajar, a otro nivel de
3: ella,
0: vida.
3: Porque sí. Él sí, el padre sí.
0: El padre, claro, sí, el padre se encargaba sí. De buscarle todas las cosas. Sí, el padre... es como dice Adriana, había hablado y había dicho de que quería que le daba todo, que ya está, que no tanto lío, pero la mamá no está con los tapones de punta.
1: Bueno, bien. Patricia Bullrich podría ser candidata a vicepresidente de Javier Milei en las próximas elecciones. El diputado de La Libertad Avanza, también Arabia, analizó el futuro político de Patricia Bullrich y consideró que podría acompañar a Javier Milei en la fórmula presidencial.
0: Bueno, ¿será? No estaban peleados, no estaban medios enojados, disgustados.
2: No habían dicho que no. Que si bien ella subió las cosas del ALE, qué sé yo, creo que era por eso que habían dicho que estaban peleados, ¿no?
1: Sería el pato y el león, ¿no?
0: Qué sé yo. Y sí.
3: No pero... van a durar nada para mí.
1: Ah, bueno, pues están trabajando juntos
3: sí,
1: ahora.
3: Sí, pero de acuerdo, ella se le chifla el moño también y...
1: Sí.
2: Se le da vuelta la tortilla.
0: Sí,
2: sabía.
0: Es cierto.
1: Pero
0: sí.
1: Bueno, pero ¿cuánto hace que están trabajando en forma mancomunada?
0: Y sí, hace rato.
3: Sí, ¿cuántas veces se enojó ella?
0: Claro, no, sí, no, también, tienen sus entredichos también, sí. Todos, sí, sí. Pero bueno, hay que ver qué es lo que pasa o qué no.
2: Uh-huh. Y sí. 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
0: Valentina Cervantes habló de precisamente de su esposo, de Enzo Fernández. Le preguntaron precisamente por el llanto, ¿no? Que fue reflejado en todo el mundo, se podría decir. Y dice que ella, en una entrevista que le hicieron, dijo él ya lloró cuando Leo hizo el posteo, así que era sabido que iba a llorar. Dice, además, uh-huh. Yo hablé con él, le dije... hablé con él antes del partido y le dije, es algo que no te vas a olvidar nunca y disfrútalo. Es teniendo en cuenta toda la historia, ¿no?, de Enzo Fernández, sí. De que él hacía cuentas, como decía Lu antes, hacía cuentas a ver si él podía llegar, le daba para jugar en algún momento con Lionel Messi, y bueno, y después salieron campeones del mundo, ¿no? Así que ella obviamente dijo que sí, que se iba a imaginar que Enzo iba a llorar de esa manera, porque ya había llorado cuando leyó el posteo de Leo Messi.
2: Pobre, le hicieron un montón de memes.
0: Sí,
2: después de eso.
0: Sí, pero bueno, yo lloraba porque lo veía que lloraba él.
2: Sí, porque desconsoladamente.
1: Juliana llora por todo.
0: Sí, yo lloro.
1: Llora cuenta.
0: Sí, sí, sí. A mí me decían anoche, dejá de llorar ahí, pero bueno, yo lloro.
2: Y obvio, no. 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
1: El periodista Carlos Pagni, lo ubican, ¿no? El pelado, uh-huh. Periodista político, analizó el escenario de cara a las elecciones del año que viene. y puso foco en la interna que atraviesa al PRO en la ciudad de Buenos Aires, según sostuvo el ex presidente Mauricio Macri. No quiere que su primo, Jorge Macri, actual jefe de gobierno porteño, sea candidato a la reelección en ese cargo. Durante su editorial, Pagni repasó el armado político que impulsa el gobierno de Milei y sostuvo que la estrategia oficialista incluye avanzar en acuerdos con gobernadores y sectores del peronismo, además de buscar la eliminación de las elecciones PASO. En ese contexto, el periodista destacó la presencia de Jorge Macri en París junto al presidente. Según su interpretación, el alcalde porteño busca avanzar hacia una alianza entre el PRO y la Libertad Avanza para competir en la ciudad. ¿Qué quiere Jorge Macri? Quiere ser candidato de una alianza entre el PRO y la Libertad Alianza en la ciudad, es lo que dijo el periodista. El analista agregó que esa fórmula casi estaría constituida con la legisladora porteña Pilar Ramírez, dirigente de la Libertad Avanza, cercana a Karina Milei.
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0: La hora 11 minutos pasaron de esta mañana, 19 grados la temperatura actual en Las Parejas, 90 el porcentaje de la humedad, 1007 hectopascales la presión barométrica, cielo mayormente nublado, 9 milímetros la lluvia caída en nuestra ciudad hasta el momento. Locales. Desde la parroquia Nuestra Señora de Fátima informan que hoy va a haber una misa carismática con imposición de manos, bendiciones de sal y agua, novena Virgen de Fátima, este miércoles 7 de octubre, rezamos por la sanidad para el alma y el cuerpo, a las 19:30 horas va a ser el Santo Rosario y a las 20 horas el rezo de la Santa Misa. Regionales. En una nueva jornada de trabajo articulado, la Municipalidad de Cañada de Gómez y la Agencia Local del INTA llevan adelante una nueva entrega de semillas en el marco del programa Pro Huerta. Las semillas están destinadas a las familias de la ciudad con el objetivo de acompañarlas en la producción de sus propios alimentos, promoviendo la huerta familiar, hábitos saludables y prácticas de producción sustentable. Nacionales. La noche de las galerías y las peatonales vuelve a encender el centro de Córdoba. Se realizará el 16 de octubre con más de 500 artistas, escenarios, comercios abiertos y propuestas culturales y gastronómicas. Además, será el marco para la apertura del Encuentro Nacional de Coros con entrada libre y gratuita. Internacionales. Tras un grave incidente, Francia prohíbe a la policía usar granadas aturdidoras en las protestas estudiantiles. La decisión se anunció luego de que un manifestante perdiera una mano por el impacto de uno de esos artefactos. Baja la intensidad de las marchas, pero los jóvenes siguen preparados para nuevas movilizaciones. Deportes. Fútbol, el día después del adiós de Messi, Lionel Scaloni planea el recambio mientras negocia su continuidad con la AFA. El conjunto nacional completó la última ventana de compromisos internacionales en medio de despedidas históricas y el inicio de un proceso de renovación. La agenda de noviembre aún aguarda por la confirmación de rivales y sedes. -19 grados, la temperatura actual en Las Parejas, 90 el porcentaje de la humedad, 1007 hectopascales la presión barométrica, cielo mayormente nublado, 9 milímetros la lluvia caída en nuestra ciudad hasta el momento, la hora 11:14 minutos.
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0: Jorge Roja junto a los Tequis estaba sonando haciendo No te vayas carnaval.
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2: Once y 18 minutos de esta mañana, el gobernador de la provincia de Santa Fe, Maximiliano Puyaro, ya está moviendo todo el avispero con respecto a las elecciones del año que viene. Es de destacar que Maximiliano Puyaro será un precandidato a gobernador a una reelección a la conducción del gobierno santafesino. Ya están las fechas, el cronograma, si bien todavía no ha sido firmado ni publicado, el decreto marcaría que el 7 de febrero del año que viene, ya apenas terminaron las fiestas, ¿no? Uh-huh. Como fecha límite para inscribir alianzas electorales. 5 días después, el 12 de febrero, vencerá el plazo para presentar las listas de candidatos. Las pasos provinciales, porque hay pasos provinciales, están previstas para el 18 de abril y las elecciones generales irán el 13 de junio, más allá que a nivel nacional, las elecciones nacionales, valga la redundancia, serán el 24 de octubre. Así que vayan agendándose estas fechas: 18 de abril las PASO, 13 de junio las generales a nivel provincial, para elegir gobernador, legisladores, intendentes y concejales. Te dirá, ¿y presidentes comunales? No, porque no se eligen más presidentes comunales. Uh-huh. Ahora las comunas van a tener intendentes.
3: Ah, mira.
2: Sí, a partir de las próximas elecciones tienen intendente. O sea, una comarca, pero sí, una población uh-huh. De menos de 3.000 habitantes va a tener un intendente y 3 vocales, que vendría a cumplir una función parecida a la de el concejal sin ser concejal.
3: Claro.
2: Son vocales. Esto no debe ser pago, ¿no? Me da la impresión. Debe ser 3 vocales. Mm. No me hagan. Bueno.
0: No se sabe.
2: Bueno. Las poblaciones entre 3.000 y 10.000 habitantes, que no somos nosotros los parejenses, tendrán elecciones a intendente y 5 vocales. Uh-huh. Los pueblos, porque quien tiene hasta 10.000 habitantes sigue siendo una localidad. Ahora va a ser un municipio, un municipio con intendente y 5 vocales. He aquí de cuestión, decía uno, entre 10.000 y 20.000 habitantes, las parejas, Armstrong, las Rosas, va a tener un intendente y 5 concejales. O sea, aquí en las parejas terminan su mandato el año que viene 3 concejales. Uh-huh. Pero no se van a elegir 3,
3: van
2: a elegir 2.
3: Ah, ok.
2: Se van a elegir 2. Así que va a ser más peleadita la cuestión, ¿no?
3: Claro, y sí.
2: Y ciudades como Cañada de Gómez, que está entre 20.000 y 50.000 habitantes, van a elegir a un intendente y 7 concejales. Creo que ahora tenían 8, me da la impresión. Pero bueno, se redujo esto a 7 concejales. Reitero, ciudades como Cañada de Gómez, que no llegan a, no sé si no llega a 50.000 habitantes, creería que no. Pero bueno, ese es el panorama, ¿no? Rosario y Santa Fe, por ejemplo, son dos ciudades que no van a modificar la cantidad de concejales. Van a seguir con la misma cantidad de concejales. Rosario tiene 28, Santa Fe tiene 17. Pero hay ciudades como Rafaela, Villa Gobernador Gálvez, Reconquista y Venado Tuerto que van a aumentar la cantidad de concejales. Hay 37 municipios que van a perder concejales. Las Parejas, Las Rosas, Armstrong, hablando del departamento Belgrano. Hay 17 que van a sumar bancas, como Rafaela, Villa Gobernador Gálvez, Reconquista y Venado Tuerto. Y hay 8 que no van a tener cambios, que deben ser las más grandes, en este caso Rosario, por ejemplo, y la ciudad de Santa Fe. Así que ese es el panorama, ¿no? Pero reitero, ¿no? Agenden la fecha, cuando se va a votar en la provincia de Santa Fe, porque son elecciones desdobladas, teniendo en cuenta las que se van a desarrollar a nivel nacional. Así que bueno, ese es el tema.
0: Y cambiando de tema, antes Juli me decía algo sobre Ricardo Ford que sorprendió en su tumba y lo busqué para ver qué era.
2: ¿Qué pasó?
0: Lo que sorprendió es el segundo nombre del comandante.
3: Sí.
0: A casi 13 años de la muerte de Ricardo Ford, una imagen de su tumba volvió a poner al empresario y mediático en tema de conversación en las redes sociales. La foto fue compartida por su hijo Felipe Ford y no tardó en generar repercusiones, dice en el mundo internauta. Felipe publicó este recuerdo, esta vez entre las imágenes que compartió incluyó la postal de la tumba de su papá y obviamente lo que generó la repercusión es el segundo nombre de Ricardo, que es Aníbal. Ricardo Aníbal Ford es lo que dice allí en la tumba del comandante y eso llamó la atención de las personas en las redes sociales.
2: Bueno, no sabía yo cómo
0: se llamaba. Tampoco.
3: No, yo tampoco.
2: Ni idea. Así que bueno, sí, todos tenemos un segundo nombre que por allí la gente no lo conoce, o algunos usan el segundo nombre y no usan el primero, ¿no?
0: Y algunos ni tienen.
3: Sí, también.
2: El segundo nombre no,
0: sí.
2: No tienen. No, bueno, a mí me parece que no debería permitirse. No, un solo nombre basta.
0: Y ahí conozco gente que tiene hasta tres nombres.
2: Mi hermana.
3: Sí, mi abuelo también tenía.
2: Mi hermana.
3: Tres nombres.
2: No, eso ya es mucho. Vieja, ¿qué mierda se
0: elegir
2: le ocurrió?
0: Elegir que más te guste.
2: Ponerle tres nombres.
3: Y pero capaz alguno no es compuesto, porque también.
2: No.
3: A veces arman nombre compuesto y le agregan un segundo nombre, entonces
2: Claudia,
3: quedan como tres.
2: Mira, mi hermana se llama Claudia Andrea Rosa.
3: ¿Por qué está?
2: Pobrecita. Pobrecita.
3: No me gusta el mío.
2: No,
3: mi segundo
2: mío,
3: nombre
2: un solo
3: no me gusta.
2: Nombre, un solo, no, a mí ni fue ni fa. El mío es Alberto. Pero, ¿por qué? Porque mi viejo era Alberto.
3: Y bueno, también antes se usaba eso.
2: Claro, error total.
0: Mi hermano también tiene...
2: No se deben poner los nombres de los padres ni de los abuelos.
0: Mi hermano tiene el segundo nombre de su bisabuelo, sería.
3: Bueno, yo tengo... Lucía era mi bisabuela.
2: ¿Y el primer nombre es ese?
3: Sí.
2: Claro, primero,
3: no, el segundo nombre...
2: ¿Y qué va a ser? Todos tenemos un muerto en el ropero, dijo uno.
3: Y bueno. Pero muchas veces se usaba antes que Carlos primero, Carlos segundo y así.
2: Sí, yo tenía un tío que ya no vive, ¿no? Que quiso ir a ponerle el Lauro. Fue tan en pedo a ponerle Lauro, porque era italiano, ¿no? Un nombre italiano. Fue tan remamado a ponerle el nombre que el juez, el encargado de del registro civil, imagínate, hace 100 años atrás, ¿no? No le entendió lo que quiso decirle. No le salía. Y le puso Laboro. Le puso Laboro. Y a la mierda, ya está, Laboro y otra cosa. Y se llamaba Laboro. Sí, un tío mío.
0: Sí, aparte igual antes no te dejaban poner cualquier nombre.
2: También no, había un librito.
0: Sí, elegilo de ahí,
2: claro,
0: si no te gusta.
2: Tenías que elegirlo de ahí.
0: Te joder.
2: Y si querías ponerle otro nombre, que yo participé porque mandé una carta por un familiar que me pidió si yo le podía hacer la gestión, le mandé una carta al gobierno de la provincia de Santa Fe en su momento, a la secretaría, para poder ponerle un nombre distinto al que estaba en el librito y bueno, lo aceptaron. Y le pusieron el nombre que había sugerido la mamá,
3: claro.
2: que era una tía de mi esposa. Pero si no. ¿No está en el librito?
3: Y también pasa que hay nombres que son para ambos sexos. Entonces te obligan sí. Que tiene un nombre, un segundo nombre. Que lo, digamos, identifique.
2: Cristian.
3: Claro.
2: Es uno y hay varios, ¿eh? Hay varios nombres que son...
3: Mi hermano se llama Iker Sky y Sky no se lo dejaban poner primero porque es...
2: Porque es para patinar.
3: Para los dos.
2: Sky es para patinar.
3: Era para los dos sexos, entonces no le dijeron que tenía que ir segundo nomás. Ajá. Y adelante un nombre que lo haga como
2: Pedro,
3: varón,
2: Pedro.
3: Digamos.
2: Pedro le pusieron.
3: Sí, Iker.
2: Bueno.
3: También pasa eso.
2: Sí, que... sí, sí, pasa eso. Bueno, sigue atención que la semana que viene vuelve.

0: de Racing de Avellaneda y vuelve al club de sus inicios, que es Estudiantes de La Plata. Así que fútbol de Sudamericana convoca el martes que viene y el jueves, juega Estudiantes con Flamengo. De allí es que los dos adelantan partidos. Boca juega el viernes de visitante en Córdoba frente a Instituto a las 7:30 de la tarde y Estudiantes de La Plata juega el sábado a las 5 de la tarde de visitante en Santiago del Estero de Central Córdoba.
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2: Y un oyente que nos está escuchando dice, buen día, yo tenía una tía que se llamaba Modesta.
0: Modesta, sí. Ay, sí. Sí, Modesto también, ¿eh? Yo conocí gente que se llamaba hombres de otro siglo, ¿no? Modesto, sí, Modesto y Modesta, sí.
1: Yo lo da que para vi los dos nombres. Hace poquito en redes se hizo viral una polémica, digamos, de ponerle nombres a tus hijos, porque digamos que antes usaba ponerle nombre a los hijos de cosas malas, digamos, como Dolores, Milagro, como que como que le dejas el karma, no sé, algo
2: bueno,
1: así.
2: Bueno, Milagro es muy común.
0: Sí, sí, Dolores también. Milagro suele ser muy común, sí.
1: Pero bueno, como que todo el mundo está, no, esos nombres ya no se los pone mal a la gente porque dicen que es como un karma que le deja.
0: Y sí, seguro. Pero bueno, se suele usar volver a los viejos nombres.
1: Sí, también.
0: De otra época. Por ejemplo, Bruno. Bruno es hace 40 años atrás, yo diría, ¿cómo llamarlo? Se reeditó nuevamente el nombre Bruno, porque el nombre Bruno era, mi abuelo era Bruno, uh-huh. Y hoy tendría 120, 130 años o 140. Eran nombres de otra generación, ¿no?
1: Bueno, también Alfonsina. Y que hay muchas nenas, muchas criaturas ahora que están teniendo ese nombre.
2: Sí, Antonia.
1: Antonia también,
0: Antonia. Sí, es cierto, es real. Y aparecen nombres siempre, ¿no? Nombres de antes. Y otros que optan por, como decías vos recién, tu hermano, ¿no? Un nombre raro.
2: Bastante raro. Hay esa nena que le pusieron por Central.
1: Ay, sí, Auriazul.
0: Sí. No.
1: Y Rosario Central también había una que le habían puesto.
0: Sí. Wow, los padres están tan locos completamente.
2: Sofi Martínez le hizo la nota y... Sí. ¿Cómo es tu nombre? Le dice.
1: Rosario Central, le dice.
2: Rosario y el segundo nombre es Central.
0: Madre mía.
1: Bueno, no sé cómo se lo dejaron poner.
0: No, sí. No, hoy le podés poner cualquier nombre. Cualquier nombre.
2: Ay, no. Hay memes también.
0: ¿Se te ocurre ponerle Pepito? Le pone Pepito.
2: Mira eso que le ponen nombre de fruto seco.
1: ¿Sí? Ah, sí, Almendra.
0: Sí, bueno, Avellana. Almendra es un lindo nombre.
2: Avellana.
1: Avellana.
0: Sí. Avellana.
2: ¿Sí? Sí, he visto.
0: Uy, Dios mío. Bueno.
2: Pero esos son más actuales.
1: Sí, un poco más. Sí,
0: obvio, seguro.
2: Dice acá una oyente, buenos días, yo le puse Milagros por una novela que la protagonista se llamaba en la ficción Milagros, me re gustaba. Y a mi hija Pamela porque me gustaba la publi de Pan Dulce Pamela. No, bueno. También pasaba eso.
0: Yo creo que se debería permitir... que se puede, pero hay que hacer un trámite muy grande. Tendría que ser cambiarlo. Algo más simple. Claro, a vos te pusieron Lucía y a vos a lo mejor de más joven no te hubiese gustado, que sea a los 10, 12 años, 15, hubiese dicho, ¿por qué me pusiste Lucía? A mí Lucía, por ejemplo, no me gusta. Y a mí me hubiese gustado llamarme, qué sé yo, ponerle, no sé, cualquier nombre.
1: Sofía.
0: Se debería permitir que vos vayas al juzgado y cambies el nombre.
1: Es un trámite bastante pesado.
0: Hoy es un trámite bastante engorroso, es cierto. Uh-huh. Pero debería ser más simple.
1: Te hace un rebranding, digamos.
0: Te hace un reempadronamiento. Claro, un reempadronamiento. Una vez en la vida. Elegí el nombre y cámbiatelo.
2: Ah, no sé, a mí me iban a poner Juana. Me gusta igual Juana.
0: Sí. Son nombres también de otras generaciones.
2: Una pariente,
0: ¿no?,
2: mía también se llama Juana.
0: Claro. Pero bueno, hay de todo.
1: Sí, obvio. Mi segundo nombre es Anabel.
0: Lindo nombre.
1: Ay, a mí no me gusta.
0: Hubiese sido el primer nombre.
1: En la secundaria me cargaron con la película.
0: Ah, sí.
1: No, con no, la no, de no. La muñeca maldita.
0: Ah, de ahí viene. No, no, de ahí. No.

0: en el nombre, digo, ¿no? De ahí ve, aclaremos, que oscurece.
1: Cuando sabían que tenía ese nombre me cargaban.
0: No, no, ni sabía que había una película
2: de terror.
0: Anabela.
1: Es, ¿no?, como un Chucky, pero muñeca.
0: Ah, mira vos, no sabía. Bueno, 11:33 de esta mañana.
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0: Y hoy día, miércoles 7 de octubre, el Argentino Atlético Club y la Asociación Mutual saludan a sus socios en el día de su cumpleaños. Felicidades para Adriana Mabel Montoya y para Miguelina Astegiano. Un muy feliz cumpleaños para ellas.
1: Que los cumplas feliz.
0: Y nosotros con la música para los cumpleañeros nos despedimos para reencontrarnos mañana a partir de las 8 en una nueva edición de La Mañana de la Radio. Que tengan un muy lindo día.

0: 19 grados, la temperatura actual en Las Parejas, 90 el porcentaje de la humedad, 1007 hectopascales la presión barométrica, cielo mayormente nublado, 9 milímetros la lluvia caída en nuestra ciudad hasta el momento. Locales. Municipalidad de Las Parejas informa que mañana jueves 8 de octubre se va a estar comercializando la garrafa social de 10 a 12, 15 horas en el barrio Bocha Mansilla, en calle 36 y 19. Regionales. Armstrong, el jardín de la escuela número 33, sumó una nueva aula. El nuevo espacio fue construido a través del programa provincial Mil Aulas y permitirá ampliar las instalaciones destinadas a la primera infancia. Nacionales. El gobierno reúne a la mesa política y busca frenar la sesión contra el DNU de la Ley de Tierras. La reunión encabezada por Karina Milei definirá los pasos del oficialismo. Los gobernadores tendrán un rol clave en la disputa por el quórum y las negociaciones por el presupuesto, además, la eliminación de las PASO. Internacionales. La crisis de la vivienda provoca la primera huelga general en España en 14 años. Está convocada para el 11 de noviembre, poco antes de las elecciones generales anticipadas del 29 de ese mes. Las protestas contra los desalojos compulsivos y los precios impagables de alquileres pusieron al presidente Pedro Sánchez contra la pared. Deportes. Ciclismo en las sierras. El fin de semana llega a un imperdible para los ciclistas, como inscribirse al desafío Curva Brochero. La emblemática competencia de mountain bike se disputará el 10 y el 11 de octubre por los hermosos caminos de Tras la Sierra. Música. 19 grados, la temperatura actual en Las Parejas, 90 el porcentaje de la humedad, 1007 hectopascales la presión barométrica, cielo mayormente nublado, 9 milímetros la lluvia caída en nuestra ciudad hasta el momento, la hora 12 en punto.
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Hola, ¿cómo les va? Bienvenidos a Semanario Regional, bienvenidos a nuestra querida radio, a este comienzo del programa que estamos arrancando y que estamos iniciando por 60 minutos, una horita con todo el acontecer informativo, temas que profundizaremos y desarrollaremos aquí en nuestra querida emisora. El gusto de estar, el gusto de llevar adelante Semanario Regional, como lo hacemos permanentemente de lunes a viernes en nuestra querida emisora. Abrazo grande para toda la gente, para todos los oyentes que siempre nos acompañan por sobre todas las cosas. ¿Quién les habla? Mariano Di Capua. Inicia el programa del día de hoy.

0: Bueno, vamos a saludar en nuestro programa a Cecilia Carpinella, que está en línea, investigadora del CONICET en el Centro de Investigación y Desarrollo de Inmunología y Enfermedades Infecciosas y una de las autoras correspondientes del estudio, precisamente. Vamos a charlar con ella sobre este desarrollo de compuestos derivados de plantas que podrían incrementar la eficacia de las quimioterapias. Cecilia, bienvenida. ¿Cómo le va? ¿Cómo anda?
1: Muchas gracias. Un gusto que me hayan invitado a compartir esta información.
0: Por favor, un placer para nosotros. Y bueno, que nos cuente un poco más del estudio para luego poder profundizar el tema. ¿Le parece?
1: Sí, seguro. Bueno, este es un estudio en el laboratorio hace ya varios años que venimos estudiando compuestos a partir de plantas con diferentes actividades, y en particular en este trabajo que menciona es la búsqueda de moléculas que puedan inhibir una proteína que se está presente en cantidades elevadas en las membranas de células de cáncer, en este caso particular de leucemia, y lo que hacen es impedir que las quimioterapias puedan ejercer su efecto para tratar justamente al cáncer. Lo que nosotros buscamos es, a partir de plantas, en su mayoría nativas, compuestos que al bloquear este transporte reviertan este efecto y de esta manera se vuelva a obtener un tratamiento exitoso para este tipo de enfermedad.
0: ¿Qué tipo de plantas, Cecilia?
1: Nosotros actualmente estamos trabajando con 160 especies recolectadas en las tierras de Córdoba. Bien. Que pertenecen, en la mayoría, como le comenté, nativas, que pertenecen a diferentes familias botánicas. Son muy variadas las plantas. En este caso particular, el compuesto original fue obtenido de una planta que se conoce como liga roja.
0: Bien. De alguna manera sintetizaron moléculas que en ensayos in vitro lograron inhibir una proteína que reduce la efectividad de tratamientos contra el cáncer, ¿no?
1: Claro, justamente es esto. A partir de esa molécula que nosotros identificamos en esta planta, en la liga roja, la estructura química de este compuesto se usó como base para sintetizar este trabajo que se hizo por el doctor Athanasopoulos en la Universidad de Patras en Grecia. Entonces se diseñaron racionalmente derivados, los cuales, al ser nuevamente evaluados en nuestro laboratorio, pudimos encontrar moléculas con una actividad superior a la obtenida originalmente de la planta.
0: Bien. Los derivados sintéticos se obtienen a través de los estudios racionales y ayudados por simulaciones computacionales, ¿no?
1: Claro, porque nosotros a través de los años hemos ido estudiando diversas moléculas y hemos encontrado, junto con el doctor Vera de la Universidad Nacional de Mar del Plata y el doctor Enrich de la Universidad Nacional de San Luis, que muchos grupos químicos en algunos compuestos ayudan a mejorar esta función inhibidora de esta glicoproteína de permeabilidad, que el nombre de la sigla es TGP. Entonces, una vez que teníamos esa información, esa fue la información utilizada para diseñar los derivados de esta molécula de la planta.
0: Cecilia, ¿qué es la doxorubicina?
1: Es un citotóxico que se utiliza para tratar diferentes tipos de cáncer. Y las células de leucemia con las que nosotros trabajamos han desarrollado resistencia, esto es, no responden a la acción tóxica de la doxorubicina. Bien. Por eso, cuando nosotros aplicamos la molécula, tanto la natural obtenida de la planta como los derivados sintéticos que estudiamos, lo que hacemos es, al bloquear la acción transportadora de la PGP, hacemos que la doxorubicina pueda ingresar a la célula, pueda llegar al núcleo y pueda ejercer este efecto, como le comenté, tóxico, y por lo tanto controlar la célula del tumor.
0: ¿Cuánto tiempo trabajando para llegar a esto, Cecilia, de alguna manera? Uno imagina que, bueno, son años, ¿no?
1: Son años. Este trabajo en particular llevó más o menos 5 años. Fue la tesis doctoral del doctor Laiolo, que se menciona en el artículo, el primer autor del artículo.
0: Jerónimo.
1: Pero utilizamos información de otras tesis previas, como por ejemplo de la doctora González, que encontró otro compuesto con la misma actividad, pero aislado a partir del árbol del paraíso.
0: Perfecto. Bueno,
1: entonces, toda esa información, la experiencia, las técnicas, todo eso sirvió para que después en 5 años pudiéramos identificar este compuesto de la planta, obtener los derivados y evaluar la actividad y también el mecanismo de acción a través de estudios computacionales.
0: Claro, leía que cuando ingresan al laboratorio se obtienen de alguna manera de sus extractos también y se evalúa la actividad también antibacteriana, antitumoral, antiviral, moduladora de la angiogénesis y también inhibidora de bombas de resistencia a multidrogas en células de cáncer o microorganismos, ¿no?
1: Así es. Nosotros lo que hacemos en primer lugar es ir al campo, recolectamos estas 160 especies, claro. En su mayoría nativas, de nuestro país, y ingresan al laboratorio y ahí le evaluamos todas esas actividades. Después nos quedamos con aquel extracto que muestre la mayor potencia y de esa manera aislamos el compuesto, le caracterizamos la estructura química y después estudiamos la actividad y el mecanismo de acción de ese compuesto.
0: Claro. ¿Y cuál es el próximo paso? ¿Qué es lo que se viene, Cecilia, de alguna manera?
1: Bueno, en este momento seguimos estudiando otras familias de compuestos que demuestren esta actividad, y bueno, uno espera que toda esta información pueda servir para el día de mañana poder proponer un candidato como inhibidor de esta bomba de resistencia multidroga, que se llama, como le comenté, PGP, para administrar en forma conjunta con un citotóxico y de esta manera revertir la resistencia que la célula de cáncer puede haber generado a esa droga.
0: En buena hora. Gracias y le dejo un cariño grande, muy amable.
1: No, al contrario, muchas gracias y muchas gracias por permitir que los investigadores del CONICET mostremos lo que hacemos, que en definitiva es para buscar soluciones que puedan mejorar la calidad de vida de los habitantes, sobre todo de nuestro país.
0: Es nuestra tarea. Gracias, Cecilia. Hasta luego.
1: No, de nada. Un gusto. Adiós.
0: Cecilia Carpinela, desde Córdoba. Ahí la escuchábamos en el programa.
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0: Estamos recibiendo en el programa del día de hoy, es un gusto para nosotros volver a charlar con él y bueno, poder hablar de otro de los trabajos que se viene realizando, especialista del CONICET, en el Laboratorio de Investigación en Funcionalidad y Tecnología de Alimentos de la Universidad Nacional de Quilmes y en el Centro de Investigación y Desarrollo en Criptotecnología de Alimentos, precisamente, Darío Cabezas, que lo tenemos en línea. Darío, un abrazo. ¿Cómo estás? Bienvenido.
4: Hola, buenas tardes. ¿Cómo estás, Mariano? Tanto gusto volver a escucharte. Y bueno, me alegra que esté todo bien por ahí.
0: Bueno, muchas gracias, Darío. Gracias por la atención una vez más. Y bueno, a ver, háblanos sobre este superalimento, porque han probado formulaciones de panes con granos germinados para multiplicar el aporte de nutrientes. ¿Qué quiere decir esto?
4: Mirá, bueno, nosotros empezamos hace unos años varias líneas relacionadas con, bueno, con quizás harinas no tradicionales, ¿no? Para el desarrollo de panificados. Eso nos llevó a trabajar con quinoa, ya hemos hablado un poco sobre nuestro desarrollo con quinoa, y bueno, y ahora avanzamos sobre una línea, sobre un nuevo grano, que es de origen africano, de etíope, que se está empezando a producir en la provincia de Buenos Aires, el grano más pequeño del mundo, es una variedad de mijo, y este grano tiene dentro de sus particularidades un alto contenido de proteínas, de buena calidad biológica, ¿sí? O sea, tiene un alto contenido de aminoácidos esenciales que son necesarios para las vidas, para el metabolismo de toda persona, alto contenido en fibra, calcio, hierro en buenas cantidades. O sea, tiene toda una gran variedad de factores positivos que hacen que este grano sea considerado un superalimento. Nosotros tomamos ese grano y estamos sumándole un proceso de germinación, que básicamente lo que buscamos con ese proceso, además de ya todas las propiedades que tiene este grano denominado TEF, es mejorar la digestibilidad de sus proteínas y de sus hidratos de carbono, ¿sí? O sea, hacerlo más disponible a la persona para que su organismo adquiera de ahí la energía o lo que necesita adquirir, ¿sí? De todas estas cosas buenas que te nombré, o sea, permite que el organismo saque mayor provecho de las mismas, entre ellas las proteínas, el almidón. Y ahora hoy por hoy estamos trabajando en eso.
0: Claro. Darío, bueno, a ver, el TEF, de alguna manera, como decías vos, el grano más pequeño del mundo, no goza de la popularidad de otros más conocidos, pero de a poco va ganando terreno, ¿no?
4: Sí, es un grano que, bueno, es como muchos granos que han aparecido en el último tiempo, y porque por más que sean nuevos, no son menos valiosos, si se quiere. Son granos, como te digo, con todas estas propiedades que ya en otros países se está produciendo en Estados Unidos, se está produciendo, bueno, en África también se produce una gran cantidad, es la base de la alimentación, por ejemplo, de países como Etiopía. Pero, bueno, nuestro país va de a poco, pero va tomando reconocimiento sobre este grano, y yo calculo que en los próximos años nos vamos a tener ya un grano más asentado a nivel de lo que es la parte de producción, ¿no? A nivel industrial. Bien. O sea, de producción para venta, ¿no? Al público en general, o para producción de panificados a nivel industrial.
0: Perfecto. ¿Es libre de gluten?
4: Sí, este grano es libre de gluten. Nosotros, cuando empezamos a trabajar con este grano, o sea, estamos generando una harina germinada que es libre de gluten, de este grano. Pero la primera aplicación que le estamos dando, es lo que estamos buscando, es mejorar la calidad nutricional de los granos con trigo. O sea, no son libres de gluten, la harina sí lo es, pero ponerle trigo obviamente que no, pero fue nuestro primer trabajo en buscar, en focalizar, a ver cómo trabaja con harina de trigo. Y paso seguido, y yo calculo que esto va a ser en el transcurso de este año y el año que viene, la idea es focalizar también esas harinas y al desarrollo libres de gluten.
0: A ver, alcanzar el punto perfecto de germinación fue la parte más extensa y laboriosa, ¿no?
4: Sí, es un grano laborioso, es un grano muy chiquito, es difícil de manejar. Hay otros granos que uno ve la germinación, la puede ver casi a simple vista, cómo viene germinado. Estos granos son muy chiquitos, sí, son muy chiquititos. Entonces uno tiene que utilizar primero lupas, o sea, y trabajar en otras condiciones. Y más allá de eso, sí, encontrarle... No hay mucho publicado sobre germinación de grano, entonces la temperatura justa, la humedad a la cual trabajar, ¿sí? Si necesita luz, no necesita luz. Hubo un montón de variables que tuvieron que hacerse para lograr encontrar el óptimo de germinación. Sí, fue lo más complicado.
0: ¿Y qué se puede decir en cuanto al volumen y a la calidad de los panes?
4: El volumen de los panes, verdaderamente nosotros hemos llegado hasta el momento a poder sumar hasta un 30% de carga, o sea, cambiar harina de trigo por harina TEF en un 30%, manteniendo bastante bien el volumen con una leve reducción, pero básicamente si lo ponemos en la balanza, lo nutricional versus lo tecnológico, estaríamos en un buen balance. La parte de lo que es la textura del pan sigue manteniéndose esa estructura, y entonces verdaderamente hasta un 30% hemos llegado casi sin problemas, modificando algunas cosas en el medio, lógicamente, y estamos tratando de mejorar eso para llevarlo a aumentar esa concentración mínima hasta un 40%. Es una especie de horizonte que tenemos, ¿no? con este desarrollo.
0: Bien. Y a futuro, de alguna manera, el proyecto incluye también lograr lo mismo, pero en productos libres de gluten, y de alguna manera esto, sin dudas, también sería muy importante.
4: Sí, por eso. Al ser una harina libre de gluten, obviamente, a ver, el desafío tecnológico era mayor, entonces lo que primero buscamos hacer es, ¿esta harina funciona en un pan convencional? Sí, funciona. Quizá eso lo hemos respondido en este tiempo.

0: podemos descubrir algo nuevo?
1: Sí, es un grano que yo recomiendo. Sí, es un grano que tiene, como te digo, es un grano oculto, si se quiere, que como te digo, en los próximos años va a salir, va a tener mayor difusión, pero es un grano que, así como grano en sí, se puede consumir, y obviamente uno espera también que desde lo industrial también se mejoren estas tecnologías. Por ejemplo, se aplique esto de germinar la harina, de generar harinas germinadas, pero yo creo que va a ir de a poco, pero no quiere decir que, bueno, pero que en el próximo tiempo vamos a escuchar mucho más sobre TEF.
0: En buena hora. Darío, gracias. Te dejo un abrazo.
1: No, gracias a vos. Gracias a vos. Te agradezco mucho por la nota.
0: No, por favor. Como siempre, un gusto. Darío, saludos.
1: Igualmente. Saludos. Hasta luego.
0: Hasta luego. Darío Cabezas con nosotros, precisamente hablándonos de este trabajo que han hecho, ¿no? TEF es lo próximo, lo que se viene. Un nuevo alimento, una nueva harina nutritiva de este cereal que busca desarrollar un pan con alto contenido de fibra y vitaminas.
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9: Bueno, estamos recibiendo, un gusto para nosotros poder hacer este tipo de entrevistas, como siempre lo decimos, ¿no? Y bueno, recibir a Alejandro Peñalba, que lo tenemos en línea, y bueno, vamos a charlar con él precisamente sobre un trabajo muy, pero muy importante que tiene que ver con esta revelación de un mecanismo de acciones de una proteína clave para la vida celular, ¿sí? Un tema que queremos charlar precisamente con él y bueno, ir desglosando un poco sobre este trabajo de Alejandro, científico del CONICET, y de alguna manera poder conocer un poco más. Alejandro, un abrazo, ¿cómo estás? Bienvenido.
10: ¿Qué tal, Mariano? Gracias por la comunicación. Sí, bueno, esta publicación, digamos, es producto del trabajo que se he estado llevando a cabo en los últimos 2 años. Gracias, bueno, a una beca que me fue otorgada por el CONICET para realizar estancias de investigación en centros de primer nivel en el exterior. Y trabajando en forma conjunta con Iván López Montero, un investigador de allí, de la Universidad Complutense de Madrid, pudimos arribar a estos resultados que afortunadamente tuvieron muy buen impacto, muy buen recibimiento en la comunidad científica, y pudo ser publicado en PNAS, una revista de mucho renombre internacional. Así que bueno, muy contento.
9: Bien, bueno, vos sos investigador del CONICET, del Instituto de Investigaciones Bioquímicas de Bahía Blanca.
10: Así es.
9: ¿Qué es lo que hicieron puntualmente? Contanos un poco, ¿qué de alguna manera fueron evaluando para llegar a esta cuestión que titulamos anteriormente?
10: Bueno, lo novedoso de esta publicación es que por primera vez se pudo aislar una proteína de la membrana mitocondrial, de la membrana mitocondrial externa, que es una proteína que está asociada, bueno, a diversas enfermedades. La mutación de esta proteína, bueno, se asocia directamente con una patología que se llama Charcot-Marie-Tooth, del tipo 2A, que bueno, produce trastornos neurológicos, neurodegenerativos, porque afecta fundamentalmente los nervios periféricos y se afectan los músculos. Pero además está asociada en muchas patologías, como el Alzheimer, diabetes, cáncer, porque esta proteína, bueno, ha tomado gran popularidad en los últimos años en el ámbito científico. Está vinculada con el equilibrio que se da en las mitocondrias entre los procesos de fusión y fisión mitocondrial, que son necesarios para mantener la salud de la célula, ¿no? Entonces, cuando este equilibrio entre la fusión y la fisión, es decir, entre la división y que dos mitocondrias se vuelvan a juntar, es muy importante, porque si se produce un desequilibrio en este punto, la célula muere, porque no tiene la energía suficiente para vivir. Entonces, esa célula muere. Nosotros hemos logrado, como te contaba, purificar por primera vez esta proteína, insertarla en una membrana, y poder estudiarla, ¿no? Estudiar cuál es el mecanismo por el cual desarrolla su función. Entonces, en vesícula fue puesta en sistemas que se llaman biomiméticos, y vimos que si se le agregan determinados cofactores, esa proteína era funcional y gatilló, digamos, desencadenó la fusión de vesículas. Y esto, más allá de que se trata de investigación básica, es importante porque da la plataforma para futuros tratamientos farmacológicos contra estas patologías que te nombraba, porque es necesario conocer el mecanismo para luego saber que cuando ese mecanismo funciona mal, conocemos la fisiopatología de ese mal, digamos, y de esa manera se puede contrarrestar. Entonces, bueno, por ese lado fue lo novedoso de nuestro aporte.
9: Claro. Este estudio brinda información que podría de alguna manera ser útil para el futuro desarrollo de terapias como enfermedades neurodegenerativas y cardíacas, ¿no? ¿Puede ser?
10: Así es, exactamente. Porque justamente en este equilibrio de las mitocondrias son muy importantes para todas las células del organismo, pero fundamentalmente para aquellas células que tienen un gran número de mitocondrias, ¿no es cierto? Como por ejemplo las células cardíacas. Porque básicamente la función de la mitocondria es proveer la energía, actúa como una fábrica de energía para la célula. Y si esta fusión y fisión que regula esta proteína no es llevada a cabo en forma correcta, no tiene la energía suficiente esa célula para funcionar. Entonces se manifiesta una patología, ¿no?
9: Se empleó videomicroscopía de alta velocidad, ¿no?, para identificar el mecanismo.
10: Exactamente. Son mecanismos que ocurren en una cinética muy, muy rápida. Entonces se necesita de una microscopía de alta resolución y además alta velocidad para poder capturar el evento, ¿no?, de fusión de las membranas y poder bueno, calcular los distintos parámetros que caracterizaron esa, ese mecanismo. Así que bueno, muy, la verdad que muy contento por la repercusión que ha tomado también, ¿no? Sobre todo, sobre todo en un contexto en el cual nos encontramos, ¿no?, los científicos del país, en el que hay muchos rumores de recortes, y bueno, destacar, aprovechar la oportunidad para destacar la importancia de estos instrumentos, ¿no?, de estas becas que permiten a los científicos realizar intercambios, ir hacia otros países con laboratorios de primer nivel, porque materia prima y recursos humanos, digamos, hay mucho acá en el país, y creo que hay que valorarlo y hay que apoyarlo.
9: Quería preguntarte también que nos expliques un poco sobre estos experimentos de reflectometría de neutrones. ¿Qué significó también en el estudio?
10: Claro, paralelamente, si bien son experimentos que no están publicados en esta publicación científica, son experimentos que van a ser publicados en una prontamente en otra publicación. Nosotros aplicamos a un proyecto internacional también para ir a un instituto muy conocido en Grenoble, en el sudeste de Francia, y bueno, se nos otorgó ese proyecto y se nos financió los experimentos. Así que con nuestro sistema también fuimos con nuestra proteína purificada al sincrotrón y realizamos bueno, este tipo de estudios que dan información desde el punto de vista estructural de la proteína. Entonces, de nuevo, son estudios como la proteína nunca había sido purificada, esta proteína de mamífero, son todos resultados muy novedosos.
9: Gracias, Alejandro. Te dejo un abrazo a la distancia. Muy amable, ¿eh?
10: Bueno, muchas gracias a vos y a toda tu audiencia.
9: Gracias. Saludos. Alejandro Peñalba, ahí lo teníamos, desde Bahía Blanca, hablando en la radio.

Bueno, nos despedimos, le ponemos punto final a Semanario Regional aquí en nuestra querida emisora. Hemos completado esta hora de noticias, esta hora de información con todo el acontecer y todos los testimonios que hemos compartido en estos 60 minutos. El placer de estar, el placer de acompañarnos. La próxima nos estamos reencontrando con mucho más, con mucha más información y con todos los temas que nos quedaron pendientes. Abrazo. Nos reencontramos. Que la pasen de la mejor manera.

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0: sí, sí, sí. Es un placer y un honor estar con ustedes aquí en Madrid, en este palacio espectacular. Muchísimas gracias por estar aquí conmigo esta noche.
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Los embajadores de la cumbia santafesina, la música de Los Palmeros, y nosotros les queremos decir te vas a la tormenta, pero no, parece que viene nuevamente. Seguimos bajo una alerta meteorológica con ráfagas de viento fuerte, ocasional caída de granizo, abundante agua en periodos cortos. Eso es lo que está anunciando nuevamente la alerta que se renovó hace minutos nada más. Así que a tener precaución si tienen que salir a la calle, ténganlo presente. Y bueno, uno ya está observando, ya se levantó el vientito, así que bueno, tengan mucho cuidado si tienen que salir a la calle. Nosotros no vamos a salir a la calle porque nos vamos a quedar aquí hasta la hora 19:30 aquí en la sintonía de la 95.5 por Radio Las Parejas, donde también nos escuchamos es por la web en www.radiolasparejas.com.ar. Los mensajes que llegan al 156 77 511.

Le decía cielo nuboso que tenemos en estos momentos, al igual que la temperatura elevada, el porcentaje de la humedad también. ¿Por qué? Porque la temperatura en estos momentos es de 25 grados, 75 el porcentaje de la humedad, 1005 hectopascales, la presión barométrica, se viene cayendo la presión barométrica y esto quiere decir que vamos a tener inestabilidad. Y el servicio meteorológico sigue anunciando lluvia para la tarde de hoy y reitero, se ha actualizado este alerta meteorológica con ocasional caída de granizo, vientos, ráfagas de viento fuerte y también abundante caída de agua en periodos cortos, ¿eh? Así que a tener mucha, pero mucha precaución. Y como les decía anteriormente, ahora hasta las 19:30 nos vamos a estar acompañando. Llega la música de Che, Caniche.

0: La hora 16, 4 minutos. La temperatura actual en Las Parejas es de 23 grados, 75 el porcentaje de la humedad, 1005 hectopascales en la presión barométrica, cielo nuboso. Locales. Municipalidad de Las Parejas informa que mañana, jueves 8 de octubre, se estará comercializando la garrafa social en barrio Bocha Mancilla en el horario de 10 a 12:15 horas. Regionales. El municipio de Cañada de Gómez avanza en la adquisición de un nuevo equipamiento para el mantenimiento de los espacios verdes. La Municipalidad de Cañada de Gómez continúa fortaleciendo su parque de maquinarias y herramientas de trabajo. En este marco se llevó adelante una nueva apertura y revisión de ofertas en el despacho municipal para avanzar en el proceso de adquisición de nuevo equipamiento. Nacionales. El gobierno porteño presentó un proyecto para reformar el Código Contravencional. Se endurecen las penas y aumentan las multas. La iniciativa fue presentada por el jefe de gobierno Jorge Macri. La nueva normativa establece pagos de más de 7 millones de pesos por conducir alcoholizado y hasta 58 millones por venta ilegal en el espacio público y hasta 90 días de arresto para trapitos reincidentes. Internacionales. Marco Rubio afirmó que Irán no controla el estrecho de Hormuz y que el petróleo fluye casi a nivel previo a la guerra. El secretario de Estado norteamericano sostuvo en Atenas que los envíos del crudo por esta ruta marítima recuperaron volúmenes cercanos a los anteriores a las operaciones bélicas de Estados Unidos en Medio Oriente. Deportes. Fútbol, Ñulza Mendoza, Cincinnati, con un árbitro debutante que fue parado en el ascenso por fallos polémicos. Por la 12ª fecha, la Lepra enfrentará a Gimnasia en busca de dar otro paso hacia los playoffs del torneo clausura. Kudelka deberá reemplazar al defensor por una lesión muscular. 25 grados en la temperatura actual en Las Parejas, 75 el porcentaje de la humedad, 1005 hectopascales la presión barométrica, la hora 16, 7 minutos.
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3: 2 de la tarde.
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Y lo veníamos diciendo, se venía el agua nomás y se vino la lluvia, con viento, por lo menos todavía granizo, no tenemos que hablar de granizo, pero bueno, se vino la lluvia a quedarse adentro si no tiene que salir, porque recordemos que se renovó el alerta meteorológico donde nos anunciaba caídas en periodos cortos de abundante agua, ocasional caída de granizo y ráfagas de viento fuerte. Así que a quedarse en casa si no tiene que salir. Nosotros los vamos a seguir acompañando con la música, por supuesto.

La soledad. Y así estábamos escuchando la música del Master Mario Pereira, que nos estaba haciendo compañía en esta tarde. Remil lluviosa hasta el momento, ¿eh? Y llega la música de la barra.

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Y así estábamos compartiendo la música del recordado Gary, que también nos hacía compañía en esta tarde lluviosa. Y me dicen que yo había dicho, pero yo aclaré esta mañana, porque decía que podía haber algunos chubascos en horas de la tarde. Pero yo aclaré que el servicio meteorológico se puede equivocar y que yo decía lo que decía el servicio meteorológico. Pero bueno, qué lindo aguacero que tenemos todavía, la tormenta ahí, los truenos, los rayos que se ven todavía que nos acompañan. Y bueno, fue, también aclaré hoy a la tarde que se había renovado la alerta meteorológica, así que yo por las dudas me anticipé esta tarde, ¿eh? Así que bueno, seguimos después, vamos a estar con el registro de lluvia caída, pero es bastante, por lo que pudimos observar, por lo menos nosotros aquí en la radio, ya hemos pasado ampliamente los 20 milímetros, así que después vamos a ver, cuando calme un poquito la tormenta, vamos a estar actualizando la lluvia caída. Mientras tanto, nosotros con lluvia, con un poquito de granizo, porque la hemos visto aquí, por lo menos aquí en la radio, hemos visto algunas piedritas chiquitas que cayeron con viento y agua y todo. Aquí vamos a seguir haciéndoles compañía con la música. Y los mensajes que llegan al 156-77-511. Ahora escuchamos la música de La Nueva Luna.

0: Y así estamos escuchando la nueva luna, que le vamos a regalar unos temitas más a Selva. Le mandamos un besote muy, pero muy grande para ella y gracias por estar sintonizando la 95.5. Atención con este comunicado que nos hacen llegar precisamente desde el COE, donde nos solicitan a la comunidad no circular. Ya está pasando, está parando un poco la tormenta y hay muchas calles abnegadas y por eso se le solicita a la gente que no salga con los vehículos. Lamentablemente, por lo menos yo aquí en la radio he visto pasar muchos vehículos lavándolos a alta velocidad, pero bueno, nos informan que están solicitando de que no salgan con los vehículos porque hay muchas calles abnegadas de nuestra ciudad, que esperen un momento más, un rato más, que ya está pasando la tormenta fuerte, digamos, así que se les solicita eso a la comunidad, que no salga con los vehículos porque hay varias calles abnegadas de nuestra ciudad por la lluvia intensa que tuvimos hace minutos atrás.
1: Está

seguramente estarán con algún inconveniente, ¿eh? Porque bueno, nos dicen que hay algunos sectores que no tienen luz y bueno, nosotros, por lo menos yo he visto pasar varias veces la camioneta de la empresa provincial de la energía por aquí, así que algún inconveniente debe haber ocasionado esas ráfagas de viento fuerte acompañados por agua, así que bueno, tener un poquito de paciencia, ¿sí? Porque obviamente no... no está bueno que se expongan los muchachos de la EPE, ¿no?, con esta tormenta fea, porque es tormenta eléctrica también. Así que tengan un poquitito de paciencia.

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2: La hora 17, 3 minutos, 20 grados, la temperatura actual en Las Parejas, 80% de la humedad, 1005 hectopascales, la presión barométrica, continúa lloviendo en nuestra ciudad. Locales. Desde la Empresa Provincial de la Energía nos informan que hay varios sectores de nuestra ciudad con cables cortados, caídos por las ramas que, bueno, con el viento provocaron, perdón, este inconveniente. Así que, bueno, cuando calmen la tormenta nos informaban que van a tratar de solucionar lo antes posible estos inconvenientes que se están dando en varios sectores de la ciudad, principalmente en calle 24 y 11, 22 y 11, 24 y 13, es un sector donde está más afectado. Regionales. Marcharán para pedir justicia por los trabajadores fallecidos en la explosión de Albardón Bio. Familiares y amigos y allegados de los tres trabajadores que murieron tras la explosión ocurrida en la planta de Albardón Bio en Puerto General San Martín se movilizan este día viernes, el 9 de octubre, para reclamar justicia y el esclarecimiento de la tragedia. Nacionales. Murió Piero, el cantante de Mi Viejo y referente de la canción popular a los 81 años. El músico, nacido en Italia, dejó un repertorio que combinó baladas y las denominadas canciones de protesta como Para el Pueblo lo que es del Pueblo. Internacionales. Estados Unidos reafirmó su compromiso con Israel en el aniversario del ataque terrorista de Hamas. Marco Rubio, jefe de la diplomacia del país norteamericano, recordó la ofensiva del 7 de octubre de 2023 que dejó unas 1.200 víctimas mortales y 251 cautivos, incluidos decenas de ciudadanos estadounidenses. Deportes. Fútbol, Boca prepara cambios ante Instituto, el equipo que piensa Ruabarruena antes de el Vasco da Gama. El entrenador está analizando una formación con titulares y suplentes para visitar al líder de la zona A en Córdoba, mientras también administra las cargas de varios futbolistas de cara a la Copa Sudamericana. 20 grados, la temperatura actual en Las Parejas, 80% de la humedad, 1005 hectopascales, la presión barométrica, la hora 17, 6 minutos.
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ya vamos a seguir escuchando la música de Los Lirios, que nos había solicitado Mari, también Rosy nos había solicitado algo de Los del Fuego. Reitero esta información que, bueno, nos decían precisamente desde el COLP, donde solicitan que por favor no salgan con los vehículos, con esto de salir a lavarlos, ¿no? Porque hay muchas calles abnegadas y esto provoca inconvenientes al subir el agua precisamente a las veredas, y obviamente en algunos casos entra a los domicilios. Así que se le está solicitando que tengan un poquito de paciencia. Si bien ahora no cae tanta agua con intensidad, pero la tormenta sigue siendo eléctrica, todavía no ha calmado. También nos estaban consultando con respecto que hay lugares donde no hay energía eléctrica. Tuvimos oportunidad de hablar con la gente de la EPI y, bueno, nos decían que hay varios sectores donde la tormenta ha ocasionado la caída de cables, ¿no? Teniendo en cuenta que las ráfagas de viento en un momento fueron bastante intensas, esto provocó la rotura de grandes ramas y han cortado cables en distintos sectores de nuestra ciudad y obviamente hasta que no pase la tormenta no pueden salir a trabajar, así que también solicitan que por favor tengan un poco de paciencia, porque obviamente es ajeno a ellos, ellos no pueden parar la tormenta, porque bueno, dice que hay gente que se enoja y demás, pero a tener paciencia porque con este estado de que está el clima en estos momentos que todavía, si bien reitero, calmó un poco la intensidad de la lluvia, la tormenta sigue siendo eléctrica y obviamente cuando se pueda salir van a salir a tratar de solucionar todos estos inconvenientes con la energía eléctrica que, reitero, fue a causa del viento, grandes ramas que han cortado varios cables en distintos sectores de nuestra ciudad. Así que un poquitito de paciencia nada más, paciencia por favor, que no ha antes posible, mientras se pueda, lo van a tratar de solucionar. Nosotros, mientras tanto, le hacemos compañía con la música, y vamos a cumplir, vamos a escuchar la música de Los Lirios.

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Y nosotros seguimos haciéndoles compañía en esta edición de día miércoles, mitad de semana. Y atención, atención, porque se le sigue solicitando a la población que no circule con los autos o las camionetas por las calles abnegadas, teniendo en cuenta que, bueno, hay mucha agua en distintos sectores de nuestra ciudad. En algunos lados ya escurrió bastante, pero en otros no. Y bueno, siguen pasando, si bien sabemos que Bomberos Voluntarios está trabajando con el corte de algunas calles, pero se le solicita a la comunidad que no salga con los vehículos y que no transite por las calles que se encuentran abnegadas en nuestra ciudad. También se le solicita desde la empresa provincial de la energía un poco de paciencia para quienes se han quedado sin el suministro de energía eléctrica, teniendo en cuenta que el viento, las fuertes ráfagas de viento han hecho la caída, han producido la caída de ramas de bastante porte en distintos sectores de la ciudad y, bueno, se encuentran sin luz por estos momentos y obviamente todavía continúa este alerta meteorológica y esta tormenta eléctrica, por eso todavía no pueden salir a solucionar todo el problema que se ocasionó por este inconveniente del viento y la lluvia. Así que a tener paciencia también porque, bueno, nos informaban los empleados de la empresa provincial de la energía que tratarán de solucionar lo antes posible el inconveniente, pero también tengamos en cuenta, aparte lo escuchamos, ¿no? Sigue la tormenta eléctrica, los truenos, los relámpagos, así que hay que tener mucha precaución también. Y se le solicita a toda la comunidad evitar tener que salir si no es necesario.

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